0: Bienvenidos, bienvenidos, buenas noches, ¿cómo andan? Bienvenidos a un nuevo programa de Cultura Deportiva, un nuevo miércoles aquí en Radio Quilmes 106.5, por Dial y por YouTube, como siempre nos podés ver, nos podés escuchar en Cultura Deportiva, como cada miércoles de 21 a 23 horas, hoy con el equipo completo, como Dios manda, aquí con la conducción de quien les habla, junto a Julián Allende y Mariana Arballo, así que chicos, los saludo, buenas noches, ¿cómo andan en este miércoles, mitad de semana? Solcito, se va viniendo la primavera.
1: Bueno, buenas noches para todos. Estamos en un nuevo programa de Cultura Deportiva, sí. Pero todavía sigue el frío, que me gusta. Porque hay sol, está fresco, me gusta. A mí, al menos me gusta. ¿Vos, Mariana, cómo estás?
2: Todo bien, Julián. No, me quedé pensando en esto de que te gusta el frío. Y bueno, sí, pecho frío, ¿viste?
0: Muchas gracias, tenía que ser, ¿no?
2: Sí. Tenía que ser.
1: Pregunto cómo está y me dice pecho frío. Después se queja cuando no le preguntan cómo está. Y dice, está. Yo no le pregunto más.
2: Hoy la verdad que gracias por preguntarme cómo estoy.
1: No, no, está. Ni dijiste bien. Upa. Hoy se puede dijiste hablar. Bien y arrancaste. Arrancaste ya a criticar, o sea.
2: Es verdad.
1: Y un poco de piedad tú.
2: Es verdad. Capaz fue muy faltó la entrada en calor, ¿no? Cuesta, como muy de golpe. Claro. El palo, sí, es que tengo razón en eso.
1: Pero bueno, no, seguí desarrollando.
2: Y el frío, a ver, está soleado, me gusta, pero para mí hoy sigue haciendo mucho frío. O sea, dale, es mucho. Ya nos estamos, ya primavera.
0: Ayer hubo sol, si me ojo, ayer estuvo bien. Pero hoy...
2: Eso no ayer pasa. Estuvo bien.
0: Pero hoy la... hacía mucho frío, tenía un viento helado.
2: Pero ayer hizo frío también, en la noche hizo mucho frío.
0: Bueno, pero en la noche.
2: No, pero cuando bajó el sol empezó a hacer muchísimo frío. No, no, para mí yo no estoy de acuerdo con esta temperatura.
1: Para... Bueno, vamos a avisar al servicio meteorológico.
2: Para mí. No, ¿cómo calor? 11 grados, dice calor.
0: Bueno, vos estás loco. Este muchacho
1: pero,
0: está mal. No,
1: ¿pero
0: bueno.
1: Qué dice? Mariloche.
2: Acá nuestro operador dice.
0: Satérnico, Manuel.
2: Dice hace calor, 11 grados hace calor.
1: Ariloco.
2: No, no, no.
0: Pues saludamos a nuestro operador aquí el día de hoy. Vamos a darle ya que. Hoy inició temprano la interacción nuestro operador, el señor Manuel Cabrera, como siempre, un lujo. Le damos la bienvenida al señor operador. ¿Cómo se siente hoy, Manuel?
1: Bien, Manuel.
2: Hoy estuvo
1: muy
2: rápida la reacción, sí, la respuesta.
1: Está contento, está contento.
0: Es que el amor, ¿viste?
1: El amor, es el amor.
0: El amor te trae, como hizo el periodo, te trae un aura, ¿viste?
2: Otra vez con lo mismo, ustedes dos.
1: El amor te cambia. Y la verdad que Manuel. Está desde que casi 3-4 programas que lo anunciamos, está cada día más lúcido.
3: Al pelotudo.
0: Está rápido, está muy rápido. Está muy rápido el señor Manuel Cabrera. Que bueno, es atérmico, ¿sí? Porque si 11 grados es calor, está ese termómetro también.
1: Hoy, cuando salimos de la radio a las 11, cuando corto el programa, te quiero ver saliendo en remera. Y nos quedamos 5 minutos dando en la puerta.
2: ¡Minusválida mental!
0: Está con todo, ¿eh? Tiene la canción de hace calor en la playa.
1: Pero mira lo que... No.
2: Hace calor.
1: No. Pero mira lo que está pidiendo usted.
0: La de los Rodríguez. Ah, esa está bien. De los Rodríguez. Tampoco la tiene. Bueno, no tiene nada, señor Manuel. Bueno, hoy, como un miércoles más en Cultura Deportiva, tenemos un invitado, tenemos en el día de hoy un campeón mundial. No puedo cosa. Tenemos al señor Leo Romagnoli, que es preparador físico de las Leonas. O sea, aparte del cuerpo técnico de la Leona, que se dieron campeonas en el Mundial de Hockey hace... ¿cuánto? Una semana nomás. No pasó ni un mes, creo.
1: Creo que no pasó ni un mes.
0: Así
1: no.
0: Que tenemos a un reciente campeón del mundo, argentino, claramente, y oriundo de Bernal. Así que de nuestras tierras es Leo Romagnoli, y lo tendremos en un ratito vía videollamada aquí en Cultura Deportiva.
1: Sí, bueno, un campeón mundial con las Leonas, que justamente no es poca cosa. Las Leonas que, como dijimos hace unos programas atrás, obtuvieron otro título mundial de visitante, ganándole a Países Bajos. Y la verdad que una Argentina, por suerte, en el hockey se ha acostumbrado, ¿no? No te digo ganar todos los mundiales, pero a estar siempre compitiendo. Y la verdad que ganarlo es un buen logro. También preguntarle un poco, recuerdo cuando hablamos de las Leonas, trajimos a colación el tema del cenar, todo eso, que también una charla muy interesante que vamos a tener aquí con Leo.
0: Sí, las Leonas que debutaron, bueno, los Juegos del Sur que están jugando ahora, son suramericanos. El suramericano para mí es sudamericano, pero bueno. Está bien, no nos vamos a poner a pelear con la organización del torneo.
1: Sí, es como raro, ¿no?
0: Es raro. Que están haciendo acá en Santa Fe, debutaron las Leonas, 22-0 le ganaron a Perú, así que bueno, claramente El ámbito local le queda regional, no, le queda chico.
1: Es que pasa que al ser, como decís, suramericanos, ni siquiera, porque de toda América, los que pelean, bueno, Argentina por encima, pero también tenés Estados Unidos, que, por ejemplo, las Leonas en el Mundial empataron ante Estados Unidos. Ahora, como al ser no suramericanos, ni está Estados Unidos. Entonces ya es como que, bueno, queda con muy poca competencia.
2: ¿Y Brasil en hockey no?
0: No.
2: No, no, no, no. Menos sí, mal, porque si no, nos ganan siempre.
0: Sí, pero los Brazuca en hockey no prendieron.
1: No, parece que todavía no. Bueno, son más de pie, pelota, fútbol.
2: Aprovechemos entonces, mientras tanto.
0: Sí, sí.
2: A ganar todos los mundiales que podamos, todas las competencias que podamos. Igual, sí, como dijo Julio, las Leonas.
1: ¿Por qué ese miedo tanto a Brasil? A ver.
2: No, y porque es verdad.
1: En alguna cosa que tenemos miedo. Dijo, en el fútbol, miedo al último tiempo.
2: No, bueno, porque ahora están
0: igual,
2: mal. Pero
0: ahí Brasil tiene 5 Copas del Mundo, solo 3.
1: En el último tiempo, dije.
2: Pero en estos, en los juegos suramericanos, por ejemplo, las medallas, las no sé, natación, todas esas disciplinas.
1: Bueno, pero eso va de la mano justamente con lo que hablábamos de
0: Argentina,
1: la bolilla que se le da en deporte.
2: A ver, le va bien, ganó varias medallas, pero por ejemplo el oro muchas veces lo gana Brasil y nosotros ganamos plata. Que igual está buenísimo, o sea, estás ganando una medalla de plata, no lo estoy subestimando. Solo hago una observación.
0: Mira, en el medallero de los Juegos de Sur, al momento Brasil tiene 102 medallas, seguido por 36 de oro, 37 de plata, 29 de bronce. Argentina tiene 85, 28 de oro, 22 de plata y 35 de bronce. Y después viene lejos Colombia con 64, 25 de oro, 23 de plata y 16 de bronce. Argentina.
2: Nosotros somos locales, ¿no?
0: Sí.
2: Con la ventaja que eso implica.
0: Sacó muchas en Florete. Florete, ¿no? En florete, ¿qué vendría a ser esgrima? No sé por qué se dice florete, la verdad. No,
1: creo que es el tipo de espada.
0: Bueno, pero sería como algo como la esgrima, que ganaron
2: los
0: Ditela. Ditela masculino, Ditela femenino.
2: Ditela Isabel.
1: Ditela, hincha de Racing, hincha de con Racing. La camiseta de Racing, sí, abajo.
0: Bueno, es un milagro que haya ganado. Bueno, una familia bastante.
2: Isabel Ditela y el hermano, no me acuerdo el nombre.
0: Adinerada, ¿no? De
2: Pascual.
0: Adinerada de aquí de la. De la República Argentina.
1: También Argentina.
0: Que es, perdón, Juli, uno de los deportes que por ahí ahora no está, hace tiempo que no está de moda, pero en Argentina tuvo su gran impacto.
1: Bueno, de hecho, para aportar un dato político de la, o sea, del programa, cuando hicimos la visita a la excursión a la quinta de Perón en San Vicente, tenía un coso donde hacía grima, tenía el casco, la espada, todo, que estaba ahí en el había como un pequeño museo, estaba ahí, así que Perón también practicaba grima.
0: Y ya estamos hablando.
2: Bueno,
0: el operador aquí hace un comentario irrepetible, pues no va a caer.
2: Pero tengo entendido que además el esgrima era un deporte de la aristocracia, un deporte de la,
0: claro, bueno, también.
2: Uno de los deportes de la aristocracia.
0: Varios clubes nacieron con esgrima. Gimnasia de Esgrima de La Plata, ¿no? Empezó haciendo esgrima. Y después otro dato político también es que Lisandro de la Torre le batió un duelo en esgrima a Irigoyen. Lisandro de la Torre, más, bueno, justamente, ¿no? Más aristocrático, etcétera. Irigoyen tampoco era un pibe del barrio, pero bueno, como más, un poco más tranqui. Lo entrenó Alberdi, a Irigoyen, que Alberdi era aristocrático. E Irigoyen le ganó el combate, le cortó la cara, y por eso Lisandro de la Torre siempre se dejó la barba.
2: Mira vos.
1: ¿Está chequeado eso?
2: Exactamente la pregunta que me estaba haciendo. Gracias por poner la palabra.
0: La historia cierra, la historia está buena.
1: Bueno, tuvimos datos peronistas del lado de Irigoyen, bien, tuvimos
0: radical, de la
1: todos lados.
0: No me acuerdo de qué, de conservadores, ¿no?
1: ¿Quién?
0: De la Torre.
2: Lisandro de la Torre.
1: No recuerdo. Pero
0: así tenemos los datos políticos del día
1: bien,
0: de hoy.
1: Datos políticos, sí.
0: Históricos.
1: Históricos,
0: no,
1: políticos.
0: No vamos a poder hablar de política ahora. ¿Te imaginas Grabois con
1: con Miriam Breckman?
0: Con Miriam Breckman, Milei contra Sergio Massa en un coso de grima. No, Lilia Lemoyne contra Cecilia Moró.
1: Javier, hasta acá llegaste.
0: Claro, hasta acá llegaste, Javier. Me parece un montón. Pero me imagino más un partido de fútbol, ¿no? Más
1: claro. Grima. Pero bueno, que mirá, ahí está el video de él atajando. Que atajando, no te dejaba en Chacarita cuando era chico.
0: Bueno,
1: con el video de Alberto Fernández en la playa.
0: Alberto Fernández atajando en la playa. Es un país con presidente y político muy deportista, se puede decir,
1: ¿no? Y bueno, es un país muy deportista, Argentina. Por eso también tenemos esto de los Juegos Sudamericanos. Pero retomando al medallero que estamos hablando.
0: Iba a decir algo,
2: volvamos.
0: No era apto para todo.
1: Mejor volvamos.
2: ¿Qué querías hacer?
1: Del medallero, justamente vos dijiste que Argentina ganó mucho en esgrima también. Ayer a la noche, justo enganché como estaba haciendo en natación. Mucha competencia de Argentina que ganó medalla de oro, de plata. De hecho, una, creo que era 200 metros espalda femenino, ganó tanto oro, plata. Así que también natación argentina.
2: Natación nos fue bastante bien.
1: Sí.
0: Una chica de patín que también ganó, que bueno, no fue a Bariloche, entonces se hizo como viral la noticia.
1: Ah, era de patín, pensé que era de gimnasia.
0: De patín. Sí. Fue patín. Mira, tenemos todos los oros acá, pasa que son bastantes. Pero tenemos patinaje artístico, ciclismo de montaña, pentatlón, tiro, patinaje de velocidad, natación, paddle surf, que no es paddle, es de remo. Paddle en inglés es remar.
2: Yo no quiero
0: quemar a la persona,
2: pero estábamos en mi casa el otro día con mi hermano y dos personas más viendo la tele y anuncian en la tele la competición de paddle surf y empiezan a mostrarla y una de las personas dice, pero que pongan el paddle, ¿qué es esto que pusieron?
0: Está la imagen,
2: están en el río. Y miramos a la persona y le dijimos, es paddle surf. Ah,
0: padre en inglés, remar. Pero bueno, no vamos a revelar.
2: En fin, cositas. No di nombres, ¿eh? Así que no me acusen de... Yo no di nombres, no dije quién.
1: Padre el ser.
0: Así bueno, tenemos también gimnasia artística. Tenemos la primera medalla en EA Sports.
1: Ah, lo vi.
2: ¿Qué sería?
0: Fútbol, ¿no? No, perdón. EA Sports en el FIFA. Que ahora se llama EA Sports.
1: Ah, era
0: en
1: el FIFA, claro. EA Sports, claro, pero vos el videojuego puede ser FIFA, puede ser Call of Duty, puede ser todo. Era FIFA.
0: Argentina ganó el oro en EA Sports, que es el FIFA, ahora se cambió de nombre.
1: Claro, en FIFA.
0: FC Femenino.
2: Bueno,
0: me parece una trucha.
2: Si ganamos un oro me gusta, pero me parece una porquería el...
0: Me parece muy ladri. Muy ladri. O sea, ya. Y ya la competencia de EA Sports.
1: Nos juntamos con los pibes y 8 pibes haciendo una competencia
0: de fútbol. Además no está el ajedrez y está el eSports.
1: ¿No está ajedrez?
2: No, que no hay básquet.
0: Hemos tenido los ajedrez.
2: Puede ser que no hay
1: básquet. ¿Cómo no va a estar
0: ajedrez?
1: Sí, en la
0: situación del básquet, ¿eh?
2: No hay básquet.
0: No hay básquet. Pero es una joda que no hay básquet.
2: Bueno. O sea, pero hay eSports.
0: Evidentemente la negligencia de la federación, no sé, de cada país de básquet, ¿no? Que no haya básquet. La puede futsal, brilla por su ausencia. Ambos deportes importantes.
1: Sí, son dos deportes que siempre están como apartados. El futsal tiene, bueno, el tema de su... Argentina, la verdad que está, es una potencia mundial, salió campeón del mundo, y siempre está más o menos bien, pero sí, en los Juegos Olímpicos, tanto también aquí en los sudamericanos, no están. Es algo raro. Lo del básquet sí me parece raro, porque siempre suele estar en estos Juegos. Pero bueno.
0: ¿Qué sé yo? Anda a saber. Así, bueno, ¿les parece ir una breve tanda, chicos? Vamos con la primera tanda de la noche. Así vamos vendiendo. Aquí está nuestro operador Manuel Cabrera. Saludamos a nuestros sponsors. Esperen que se cayó aquí un panel. Vamos a ver si no después, viste, en el video. Radio en vivo y en directo, señores. 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Ahora vamos a empezar a probar esa panada de esquina porque... Yo ya la veo.
1: Yo me resistí a comer una antes del programa.
0: Creo que hace poquito fue el día de la pizza y la empanada. Así que nosotros lo estamos festejando hoy.
1: Claro.
0: Tenemos delay, ¿viste? 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Vamos a una breve pausa y a la vuelta ya venimos y seguimos con más cultura deportiva. Pausa y ya venimos.
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0: Volvemos de la pausa, seguimos en vivo aquí en Cultura Deportiva, aquí siendo las 23:30, volvemos. Vamos a presentar, si les parece, al invitado del día de hoy, que es Leo Romagnoli. Señores y señores, tenemos un campeón mundial aquí en Cultura Deportiva. Él es preparador físico, oriundo de Bernal, y forma parte del cuerpo técnico de las Leonas, es el preparador físico. Y las Leonas, que acaban de ganar hace muy poquito el mundial de hockey de 2026. Así que saludamos con un fuerte aplauso, si les parece, a Leo Romagnoli, campeón mundial de Bernal al mundo. ¿Cómo estás, Leo? Bienvenido.
1: ¿Qué tal? ¿Cómo va? Buenas noches para todos. ¿Cómo andan? ¿Bien?
0: Bien, muy contentos de tenerte acá. La verdad que es un honor. Felicitaciones, ya antes de empezar la entrevista, felicitaciones por el campeonato. A vos, a todo el cuerpo técnico, a las chicas. Fue un triunfo muy celebrado a nivel nacional, me parece, que movió a gente que por ahí no es tan fanática del hockey, que igualmente se metió en el deporte y lo vivió como un fan más. Así que bueno, primero preguntarte cómo lo vieron ustedes, vos desde tu lugar, en el cuerpo técnico, ¿qué sentiste cuando terminó el partido, terminó el último penal y se consagraron campeones del mundo, ¿no?
1: Y fue tremendo, una alegría enorme. La verdad que nos preparamos muchísimo para afrontar el torneo. La preparación fue larga, fue bastante dura. Pero bueno, la realidad es que era una situación compleja en Holanda, contra Holanda, el último campeón de los 10 años de todos los torneos importantes. Pero teníamos la seguridad de que podíamos jugarles de igual a igual y que si hacíamos las cosas de la manera que le hicimos, manejando la intensidad, tratando de sostener el ritmo del juego durante todo el partido, podíamos llegar a lograr algo. Así que nada, fue tremendo la entrega y la intensidad que manejaron las chicas en el partido.
0: Leo, imagino, bueno, en cada partido hay una planificación, ¿no? Desde el cuerpo técnico, también desde la parte de la preparación física. ¿Para la final se hizo algo extra? ¿Hubo alguna planificación nueva? Porque, bueno, una final obviamente no se juega todos los días y además la carga emotiva, ¿no?, de jugar una final, imagino que influye también en la parte física, ¿no?
1: Sí, la realidad es que cuando estás en estos tipos de torneos donde jugás día por medio, calculá que en menos de 15 días jugamos 7 partidos. No es como tal vez en otros deportes donde el tiempo de entre partido y partido puede ser de una semana, 4 días o 5 días. Acá tenés muy poco tiempo. Lo que básicamente planificamos es la recuperación post partido. Ahí le damos mucha importancia a la recuperación, porque ya a las 48 horas estás jugando de vuelta, a veces menos tiempo. Entonces ahí priorizamos mucho el trabajo de recuperación, que obviamente es el descanso, la nutrición, suplementación, hidratación, el trabajo de la kinesióloga, más las actividades que puedan hacer conmigo, ayudando a estar de vuelta con la batería al 100% en el próximo desafío. En la parte física tuvimos muy pocos momentos de entrenamiento, fue en la previa al Mundial, donde llegamos 5 o 6 días antes, ahí jugamos 2 amistosos, ahí sí entrenamos un poco en el gimnasio y lo que es en la parte de cancha, y una vez que arrancó el torneo, tuvimos después entre la primera fase y la segunda fase, otro momento de entrenamiento, pero después ya era lo que teníamos, lo que habíamos planificado en la previa, que eso creo que fue lo que pudimos sostener a lo largo de todo el torneo, ¿no?
2: Hola Leo, buenas noches, soy Julián Allende, ¿cómo estás? Yo te quería preguntar, bueno, acerca de tus inicios en la preparación física. ¿Vos ya desde chiquito querías dedicarte a esto o fue algo por ahí que se fue dando así a lo largo de tu camino en la vida?
1: Hola Julián, ¿cómo estás? Mirá, yo soy jugador de vóley, mi deporte fue el vóley desde chiquito. Soy entrenador de vóley, trabajé mucho tiempo en Quilmes, en Berazategui también, con el tema del vóley, en el Club Quilmes Oeste, en la Universidad Nacional de Quilmes, en la Municipalidad de Quilmes. Y bueno, en el 2009 siempre hice trabajos de preparación física, me especialicé también, me gustaba, pero nunca lo había ejercido como preparador físico. Y en el 2009, con Javier Oraña, el hermano del Chapu, me llama para ir a Banfield como preparador físico de hockey, y bueno, trabajé con él en 3 o 4 clubes, hasta el 2017, y ahí tuve mi primer presencia en la selección con el sub-18, que era el equipo que iba a jugar los Juegos de la Juventud en Buenos Aires 2018. Ahí hice el primer proceso, después estuve en el proceso de Tokio con los Leones, con el Chaparretei, pero ahí como PF2, y estuve con el equipo sub-21, el Junior, que salió campeón en la India del mundo también. Y después de eso, bueno, con Mamo Ronconi, que también trabaja en el Club Quilmes con el hockey, sí. Con él estuve en el proceso de París, con Leones, y bueno, el 2024 acá con las chicas, con Ferrara como entrenador. Leo, así que fue medio de casualidad mi llegada al hockey.
2: ¿Cómo fue? A ver, contanos un poco.
1: No, yo a Javi lo conocía de hace mucho tiempo, pero bueno, yo era entrenador de vóley, yo de hockey no poco y nada, más nada que poco. Y sí, bueno, me interesaba la preparación física, y bueno, cuando él me insistió, le digo, Javi, tengo que recapitular, tengo que volver a leer, y fue así, ese verano leyendo, preguntando, haciendo cursos para más o menos volver a reincendarme en otro ámbito que no era el que yo venía ejerciendo. Y la verdad que es un desafío hermoso, la verdad que la preparación física a mí me encanta. Es algo que día a día, momento a momento, va modificando, aparecen cosas nuevas, está muy atravesada por la tecnología hoy por hoy, como, claro, como casi todas las cosas. Entonces, bueno, la preparación física hoy está en un lugar importantísimo, no solo en el hockey, sino en todos los deportes.
2: Leo, justamente, bueno, vos hablabas de la preparación física, que estuviste en distintos clubes. ¿Cómo hiciste? Por ahí recién contabas un poco, pero por ahí más en profundidad, el tema de adaptarte, ¿no? A otro deporte, de repente pasar al hockey, ¿te costó? ¿Cómo fue esa transición?
1: Y calculá que en la época yo estudiaba, los deportes estaban divididos en masculinos y femeninos algunos. El hockey era de la parte femenina, o sea que ni en el profesorado lo tuve. Yo trabajé en handball, trabajé en básquet, porque tuve en el profesorado, no porque haya jugado, pero el hockey no lo tuve, entonces no me permitía tal vez saber y entender qué es lo que pasaba. Así que nada, preguntándole a los jugadores que estaban en el banco qué era lo que había pasado, empecé a aprender, y la verdad que el haber participado con Javi, que conoce mucho del deporte, me simplificó un montón las cosas. Después tiene algunas similitudes con respecto al fútbol en algunas, claro, cuestiones, que después cuando empezás a profundizar con datos, esto que decía de la tecnología, empezás a darte cuenta que se parecen desde la estructura, pero lo que ocurre en un deporte y en otro son totalmente distintos. Entonces ahí donde la especificidad de lo que pasa en el deporte es lo que uno tiene que tratar de entrenar todos los días.
0: Leo, y tengo una pregunta referido, bueno, a esta última etapa, ¿no? con las Leonas en este proceso del Mundial. Acerca del entrenamiento previo, ¿dónde es que se entrena? Porque bueno, creo que fue antes de los Juegos Olímpicos, si no me equivoco, de París, que hubo un conflicto ahí con el CENAR, que era el lugar donde entrenan las Leonas, de que no había agua caliente, que por ahí las condiciones no eran las óptimas para tener un buen entrenamiento. Preguntarte acerca de eso, si van al CENAR, cómo está a día de hoy, porque la verdad es que hay como alguna información así medio suelta, pero no se termina de saber en qué condiciones está, ¿no? Y me parece, alguien protagonista como vos nos puede contar bien seguro cómo está.
1: Bueno, el deporte no es algo que esté exento de la realidad de Argentina en estos tiempos, ¿no? No solamente de este último tiempo, sino ya desde un tiempo hacia atrás. La estructura quedó un poco, no sé si es abandonada la palabra, pero sí como que no se ha hecho una reestructuración. Claro. Con respecto a algunos lugares, lo cual hoy con la cantidad de gente que va al CENAR, la cantidad de gente que entrena, debería o necesitaría tal vez ya una reestructuración, como dije recién, un recambio de algunas cosas, ¿no? Nuestro gran problema hoy es la superficie en la que entrenamos. Es una cancha que ya tiene más de 10 años, tiene un desgaste, se utiliza todos los días. Al lado del CENAR se hizo una obra muy grande donde estaba el tiro federal, eso arrojó un montón de mugre, de tierra que volaba, de elementos que se sedimentan en la cancha, porque la cancha es de agua, Entonces, entre la humedad y el sedimento queda como una suciedad que cuesta. En el proceso de París, como decís vos, bien, tanto los leones como las leonas no entrenaron en el Senar porque la cancha estaba sucia, estaba en muy mal estado. Entonces, las chicas entrenaban en Ciudad de Buenos Aires, que es un club que queda cerca, y con los varones fuimos a entrenar al Club Olivos. Hicimos la preparación previa a la puesta a punto de los Juegos Olímpicos, se hicieron fuera del ámbito del Senar. El año pasado se tomó la decisión por parte de la Secretaría de Deportes de limpiar la cancha de manera sistemática, y eso hizo que la cancha mejorara. Obviamente no están las condiciones de una cancha de Europa, donde realmente se compiten las competencias internacionales, pero bueno, está mucho mejor. Entonces nosotros tomamos la decisión de hacer la preparación del Mundial en la cancha del Senar. La cancha hoy por hoy está mejor que hace 2 o 3 años, pero ya cumplió un ciclo y necesita un recambio urgente, te diría.
0: Y Leo, justo en esta sintonía quería preguntarte, ¿cómo es la planificación, la preparación? Porque si bien estamos hablando de que las Leonas son campeonas mundiales y que están teniendo grandes resultados en el último tiempo, también son personas que estudian, que trabajan. Entonces, ¿cómo se planifica para un entrenamiento para una deportista de, se puede decir, elite, pero que tiene que trabajar, tiene que estudiar, algo que se supone que no debería hacer, ¿no? Una persona que compite a ese nivel, claro.
1: Sí, la realidad es que el deportista de alto rendimiento, la gran mayoría de los deportes de la Argentina no son profesionales. Casi todos los deportistas de alto rendimiento entrenan para competir en un Juego Olímpico, que es la máxima expresión del deporte. Entrenan para un mundial o entrenan para una competencia panamericana, o como ahora se están llevando a cabo los de Sur acá en Argentina, pero no tienen tal vez el profesionalismo. O sea, el profesionalismo es la persona que vive exclusivamente para el deporte y que le pagan para poder hacer esa actividad. Las chicas y otros tantos deportistas tienen que ser fluctúan entre entrenar como un profesional, pero tener una vida amateur, y eso es complejo. Entonces, bueno, hay gente que estudia, hay gente que trabaja, hay gente que hace las dos cosas. Entonces, bueno, nosotros tratamos de entender ese tipo de cuestiones, somos muy empáticos con ese tipo de cuestiones, más que nada con el estudio, porque consideramos que el atleta debe culminar su carrera de lo que elija, lo que sea, pero bueno, si permisos de examen, ese tipo de cosas, nosotros las contemplamos como algo que debe ser importante en la vida del atleta, pero bueno, es difícil. Y la realidad es que entrenamos en determinados procesos, entrenábamos de lunes a jueves, donde tal vez había 1 o 2 días a la semana que era un turno extendido. Arrancábamos capaz que a las 8:15 de la mañana y terminábamos 13:30 de la tarde. En el medio había un parate como para desayunar o ingerir alguna comida y después volver a entrenar. Y ya la última parte, esto lo digo porque los sábados las chicas compiten en sus respectivos clubes. Entonces entrenábamos de lunes a jueves en el formato de selección, descansaban el viernes y el domingo o el sábado, la mayoría del sábado, jugaba su partido y el lunes retomábamos otra vez el entrenamiento. Cuando las 3 semanas previo al Mundial, que el torneo ya estaba en fase de receso y nosotros la última fecha ya podíamos entrenar, ahí hicimos ya de lunes a viernes y dábamos descanso el fin de semana. Y la realidad es que arrancamos 8:15 de la mañana y terminamos 12:30, a veces a la 1, entre las 2 y la 1, dependiendo de cómo esté armada la semana. Y la semana, bueno, íbamos 4 veces al gimnasio en el inicio del entrenamiento, entre 40 y 50 minutos, de ahí nos íbamos a la cancha, y dependiendo del día podía haber partidos con varones. Eso fue algo que incluimos en la última parte de la preparación, entrenábamos con caballeros. A veces hacíamos un trabajo físico conmigo y con Joaquín, que es el otro profe que trabaja también con Leonas. Y también, bueno, tenemos actividades extra juego, que a veces tenemos la evaluación de la nutricionista, el trabajo de los kines, tenemos una vez a la semana teníamos la actividad de yoga. Entonces, bueno, la planificación fluctúa un poco, pero básicamente es así como funciona la semana de Leonas.
3: Hola Leo, ¿cómo estás? Mariana te habla. Bueno, por lo que escucho es súper intenso la preparación física, el entrenamiento en general. Mi pregunta la podías responder un poco con eso, pero yo lo que te quería preguntar es, bueno, vos tenés una larga trayectoria como preparador físico, nos contaste. Entonces, ¿cuál es la diferencia de repente de haber entrenado a otros equipos, como, no sé, haber trabajado en Quilmes o en distintos equipos, y ahora estar entrenando a los Leones y las Leonas que tienen otro nivel también de competencia, ¿no? Que juegan en Juegos Olímpicos.

0: semana juega en su club. Obviamente que nosotros tratamos de monitorear toda la carga de la semana y a veces también de lo que pasa el fin de semana para tener una idea de cómo encarar la semana próxima. La diferencia tal vez es que nosotros tenemos ventana paralelo al Mundial. Se juega el torneo que se llama Pro League, no sé si la conocen o la escucharon nombrar. Es un torneo que reúne a los 9 mejores equipos del mundo, donde se juegan triangulares en un país, y ese triangular, bueno, vos jugás 4 partidos en total en entre 5 y 6 días de duración. Entonces vos preparás al equipo para sostener esa intensidad, ¿no?, de jugar muchos partidos en muy poco tiempo. Entonces nuestra semana está estructurada para sostener luego esa competencia. Y tenemos 3 ventanas, 4, una en Argentina, este año fue así, nosotros jugamos en diciembre en Argentina con las chicas, jugaron Leones también, en febrero nos fuimos a Australia, y después en junio estuvimos en Bélgica, y de Bélgica nos fuimos a Londres. Entonces esas ventanas vos tenés que entrenarlas y prepararlas en la semana esta de entrenamiento con esa carga que después vamos a afrontar la competencia. Y después hicimos una gira entre medio de la ventana de Australia y la ventana de Europa, nos fuimos una gira a China donde también jugamos 6 partidos. Entonces la particularidad que tiene este deporte es que jugás muchos partidos en poco tiempo y donde tenés que prepararlo físicamente para afrontar esa cantidad de partidos, y a su vez, lo que dije hoy, priorizamos mucho el tema de la recuperación. Ya ahí prácticamente la competencia se entrena lo justo y necesario.
1: Leo, justamente, bueno, yo te quería preguntar, recién hablabas de todo lo que es el entrenamiento, bueno, recién de las ventanas, de las fechas que tienen, y aún así, por ahí, para el que está del otro lado y se compara con países como, por ejemplo, Países Bajos, Alemania, y también otros países que son potencia en el hockey, ¿crees que hay una diferencia aún así en lo físico, también un poco por ahí, teniendo en cuenta la vida de las jugadoras, como recién hablaba Lucas, de los estudios, del trabajo, o no es tanta la diferencia?
0: La realidad es que ellos tienen una ventaja, que es lo que hablábamos hace un ratito con respecto a la estructura donde entrenan. O sea, calcula que hay clubes o centros de entrenamiento que tienen hasta 3 o 4 canchas de agua. Algunos clubes en Holanda tienen hasta 7 canchas de agua. Claro. En el Senar hay una sola. Entonces, estructuralmente, la facilidad con la que pueden... Acá hay canchas de agua y canchas de arena. O sea, que una nena que arranca a jugar, dependiendo del club, puede arrancar jugando en una superficie que es de arena, algunas hasta en pasto, todavía en Argentina existe. Entonces después tenés que trasladar esa jugadora en la formación a una cancha de agua, porque es la que se utiliza después, claro, en las competencias internacionales. Entonces ahí es donde tal vez hay una ventaja o algo positivo que tienen los otros países, es con la estructura. ¿Cómo suplantamos eso nosotros? Lo que nosotros entrenamos no lo entrena ningún otro país. Lo que nosotros hacemos con la selección de hockey femenino, y yo me estuve en varones y ocurre lo mismo, es el nivel de exigencia que vos tenés en la preparación. Te cito un ejemplo. Nosotros jugamos la ventana de Europa de junio. Nosotros nos fuimos de Londres el 20 y pico de junio, llegamos a Argentina en los primeros días de julio, la segunda semana de julio, menos, entre medio de la semana, de la primera y segunda semana de julio, ya estábamos entrenando de vuelta.
1: Claro.
0: El verano europeo, los equipos le dieron 10, 12 días de vacaciones a España, Holanda, porque es como el enero nuestro. Y nosotros estábamos entrenando con 3 grados. Entonces, bueno, es el plus que tenés que generar, este equipo, tanto varones como mujeres, es el plus que tenés que generar. Entrenar todo lo que puedas para, de alguna manera, equilibrar esa cuestión que tienen ellos con la facilidad de la utilización de los espacios.
2: Leo, y la última quería preguntarte, bueno, vos sos preparador físico, ¿cuán importante crees que es la preparación física en el rendimiento del deportista? No sé, del 1 al 10, y habría que ponerle una nota, ¿qué tan importante es?
0: Mira, si te lo tengo que decir yo, te voy a decir 10, obviamente. No, yo ya hace un tiempo, a veces todo funciona de manera estanca, ¿no? El profe hace su preparación física y listo, el kinesiólogo hace su trabajo.

0: médico su trabajo, el cuerpo técnico en cancha su laburo. Bueno, lo que estuvimos tratando de hacer ya hace un tiempo, y es mi idea de laburo, y la verdad es que con los cuerpos técnicos que me ha tocado laburar, lo han tomado, y a veces mejor, a veces peor, lo hemos perfeccionado o mejorado, es el trabajo interdisciplinario. ¿Qué significa eso? Ver al jugador como algo integral, como un todo, y que ese todo atraviesa todas las cuestiones estas que te digo. Che, la nutrición, la parte médica, la parte nutricional, la parte mental, la preparación física, y bueno, tal vez el profe lo que tiene es la posibilidad de jugar en todas esas partes que tiene la estructura, y poder articular con todos los profesionales de cada ámbito para que el jugador esté al 100% en todos estos aspectos que te dije, ¿no? Obviamente que si a veces decís, che, bueno, corren mucho, pero mentalmente no estás bien, o corres mucho, estás bien mentalmente, pero el sistema táctico no funciona, o tenés todo, pero un jugador está lesionado, y tenés que ir a, bueno, lo que buscamos en este proceso fue tratar de minimizar al mínimo las lesiones o los riesgos. Obviamente que eso puede existir, pero bueno, teniendo en cuenta las evaluaciones que se hacían sistemáticamente con las jugadoras, las charlas que manteníamos en el inicio de semana con cada jugadora para ver si había o no alguna molestia o enfermedad, trabajar en conjunto con el profe de yoga y la nutricionista para ver cómo estaba cada una de ellas, y a partir de ahí tener que la elección sea, che, me gusta poco cómo juega, y no si tiene algún problema o alguna cuestión. Y hoy por hoy la preparación física ocupa un lugar sumamente importante, no solo en el hockey, sino creo que en el deporte de alto rendimiento, y te diría que hasta en el deporte federado hoy hay una incursión de la preparación física que tal vez antes no existía.
1: Bueno, Leo, gracias por tu tiempo, la verdad que es un lujo, un honor poder hacerte la entrevista, felicitaciones por el título, y bueno, mucho éxito en todo lo que viene, y ojalá que te tengamos también pronto aquí en el estudio, y por qué no, festejando otro título,
2: otro,
1: ¿no?
2: Campeonato, ya que estamos.
0: Bueno, ojalá así sea, y bueno, a disposición de ustedes cuando quieran, volvemos a charlar.
1: Bueno, Leo, te despedimos con un fuerte aplauso, gracias por tu tiempo. Y felicitaciones por todo lo conseguido. Chau, chau.
2: Chau, Leo. Chau, muchas gracias.
0: Que tengan buenas noches. Hasta luego.
1: Ahí pasaba entonces la palabra de Leo Romagnoli, preparador físico de las Leonas, campeón del mundo, con el hockey ahora en 2026, en el mundial que se hizo en Países Bajos y Bélgica. Las Leonas salieron campeonas, enfrentando la final a Países Bajos, local, y que iba por el cuarto campeonato mundial consecutivo, así que un hito histórico, diría, las Leonas, que ganaron su tercera estrella, su tercer mundial. Así que vamos a una pausa, ¿les parece? ¿No te parece, Manu? ¿No vamos a la pausa? ¿Nos quedamos ahí entonces? Vamos a una pausa, gracias a Leo por su tiempo, le agradecemos la entrevista, gracias a nuestros sponsors que nos acompañan. Nosotros vamos a hacer una breve pausa, ¿te parece, Manu? Vamos a una pausa y ya volvemos y seguimos con más cultura deportiva aquí en Radio Quilmes 106.5 por el dial y por el YouTube. Te acompañamos hasta las 23 horas. Pausa y ya volvemos.
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0: Volvemos, seguimos en Cultura Deportiva después de la pausa. Vamos a actualizar resultados del fútbol argentino. Copa Argentina, Atlético Tucumán le ganó por penales a Independiente Rivadavia de Mendoza tras empatarlo sobre la hora. Está en semifinales Atlético Tucumán.
1: El equipo de Julio Falcioni.
0: El equipo de Julio César. Del emperador.
1: El emperador.
0: Qué obra de maneja Falcioni.
1: Qué bien Falcioni.
0: Tremendo. Sí que tenemos las semifinales, que son, a ver, vamos a repasarlas.
1: Te las digo yo, porque bueno, ya me sé cuadro. De un lado, Banfield espera el ganador de Boca Racing, que jugarán este domingo, no, el que viene en Rosario, domingo por la tarde. Y del otro lado, Atlético Tucumán espera por el ganador de Platense, que ayer quedó eliminado de la Copa Libertadores, vamos a repasar. Contra Estudiantes, que está jugando ahora, no sé cómo estará saliendo.
0: 0-0, van 35 minutos, 0-0 contra Corinthians, el global empató 1-1 en 1 Estudiantes, así que en Brasil se define.
1: Empataron 1-1 en 1.
0: Claro, todo 1, ¿no? 1-1-1.
1: Y a Corinthians lo salvó el 1.
0: Y fue el partido 1 de la serie.
1: Claro, y a Corinthians lo salvó el 1 porque si no era para que lo gane 2-1 Estudiantes en 1.
0: ¿Algo más para agregar?
1: ¿Uno más? No hay más.
0: Así que están empatando 0-0. Veremos si el pincha puede vencer a Corinthians. ¿Cómo le dicen a Corinthians? ¿El timbao?
1: El timao.
0: A ver si puede vencer al timao allí timao. En tierras brasileras. Y hablando de brasileros, Palmeiras pasó por penales ante Liga de Quito. Iba 2-1 ganando. Se lo dieron vuelta.
1: Iba
0: 3-1. Sobre el final metió 2 goles Liga de Quito, lo empató, forzó los penales, pero no le alcanzó a los ecuatorianos. Palmeiras que está en semifinales.
1: En semifinales. Lo de Liga de Quito es impresionante. El año pasado había ganado en Ecuador 3-0, en Brasil perdió 4-0, era para pasar a la final. Bueno, quedó fuera en semifinales. Y este año lo empata en el final y pierde. Exacto. Bueno, Palmeiras que está...
0: Jugó Fluminense en la semifinal.
1: Del lado de Fluminense. Y del otro lado está Estudiantes o Corinthians contra Flamengo.
0: Flamengo Independiente del Valle.
1: Ah, se tienen que definir la serie. Pero creo que Flamengo ganó 2-0.
0: Un brasilero va a estar en la final. Pues Palmeiras Fluminense, un brasilero tiene que dar. Y de otro lado hay. Vamos a ver si pasa Estudiantes de La Plata a Corinthians. Puede ser que si hoy pierde Estudiantes y mañana gana Flamengo, que haya 4 brasileros en la semifinal.
1: Bueno.
0: 4-4.
1: Algo a lo que lamentablemente estamos acostumbrados.
0: Y bueno, viste, el Brasil le empezaron a dar la pelota a la Libertadores.
1: No, empezaron a poner plata con la SAD.
0: Pero en los 2000 nadie lo brasileño en la Copa.
1: Pero porque no tenían plata. Ahora con la SAD traen a todos los jugadores de afuera y es imposible.
0: Y por Copa Sudamericana, ya que estamos, ganó el Santos de... No, perdón, perdió el Santos de Neymar contra Atlético Mineiro. Así que las semifinales están casi confirmadas. Boca Vasco da Gama confirmado. Ahí el enfrentamiento de los amigos Ceneice, que ayer le ganaron, empataron 1-1 con San Pablo, 2-1 global. Y del otro lado, Atlético Mineiro accede a la semifinal, espera por Montevideo City Torque o Cienciano. Bueno, muy probablemente termine la final Mineiro, ¿no?
1: Muy probablemente Mineiro de la mano de Eduardo Domínguez, justamente, de la final. Y me parece que, bueno, Boca hay que ver qué pasa, porque juega contra el Vasco de Gama y en el banco está el Vasco de Robarena. Cuidado, ojo. Mirá si el Vasco dice, no, el Vasco tiene que pasar a la final y se dejan ganar. Lo bueno es que tenemos un Vasco ya en la final. El claro, equipo del Vasco Robarena o Vasco de Gama.
0: Vasco va a estar en la final, eso no hay problema. Los muchachos de Euskera están contentos.
1: No es ni el Atlético de Bilbao ni la Real Sociedad.
0: No, el Vasco Robarena de T, que sabe de competiciones internacionales.
1: Yo lo banco el Vasco Robarena.
0: Yo también. Sí. Y te tiro, ya que estamos hablando del fútbol, otra más. El Inter de Miami está jugando la final de la Champions Cup. No sé qué.
1: Creo que es, todos no sé los si es 500 como,
0: torneos.
1: Como la Libertadores de allá, que mezclan entre México y todo.
0: Gana 1-0 al Cruz Azul con gol de Messi a los 24 minutos en el entretiempo.
1: ¿De local en Miami? O
0: de local.
1: Cancha neutral.
0: Miami. Bueno, no sé, creo que sí, en Miami. Así que Messi que va a jugar su último baile. Ahora en
1: su último. Yo pensé que no lo iban a convocar, me sorprendió.
2: Último baile ahora en Argentina.
0: Claro, la fecha eliminatorias, Argentina juega con Bolivia.
1: Eliminatorias,
2: no
1: amistosas.
2: No,
0: Bolivia, Burkina Faso y Benin.
2: Burkina Faso.
0: ¿Y yo viste?
1: Burkina.
0: Burkina Faso se salió de EFES. Burkina Faso y Benin.
1: Messi se retira ante Benin.
0: Claro, con Burkina Faso va a ser en el Kempes, Córdoba, el Monumental contra Benin.
1: ¿Y contra
0: Messi
1: Bolivia?
0: Más
1: no sé.
0: Contra Benin.
1: Messi contra Benin, probablemente sí. Creo que Messi, los Chelsea y después lo vi, se suma para el partido con Benin.
0: Pará,
2: se retira el partido con Benin.
0: Sí,
2: con
0: Benin. Es tremendo.
2: No le podían poner un rival más.
1: Bien, pero... Rafa.
0: A mí se tendría que haber retirado en la final.
2: Para mí también, ¿no? ¿Por qué esto de retirarse?
1: Sí. Es que es como el partido de despedida,
0: igual,
1: eso lo entiendo.
0: Convengamos
1: pero
0: bueno, que como un partido de despedida, pues van a citar a todos los campeones del mundo en Qatar para que estén, a los familiares. O sea,
1: ¿va a subir el Papu Gómez?
0: Eso, ¿sabes que yo hoy estaba pensando lo mismo yo del colegio? En la radio justo dijeron la misma pregunta. Para mí no va a estar.
1: Para mí tampoco.
2: Lo que pasa es que fue campeón del mundo, qué sé yo.
1: El
2: mí.
1: Papu.
0: Y para ahí el Papu me parece que está ahí magia negra. Está
2: no, sí, rarísimo. Está canceladísimo. No sabemos el motivo, no, pero queda
0: por
2: claro.
0: El, toda la gente,
1: por el Papu me van a poner a Marito.
0: Todo el mundo. Baila como el Papu. Y Marito no estaría.
3: Baila como el Papu.
1: Ese es el paso de la infancia.
0: Sí,
1: 2017, 2018. El único pasito que me sé.
2: Mira.
1: Del Papu.
2: No, me quedé pensando, porque usted en la infancia, y yo empecé a hacer cuentas, yo estaba lejos de la infancia en el 2017.
1: Sí.
2: La verdad.
1: Lamentablemente hay que aceptar la realidad, Mariana.
0: Y esa no. 9 años antes.
4: ¿Qué jugador de ese equipo pondrías en este equipo de Arsenal que va a volver?
5: Me quedo con Bruce, hace el gol de él, nunca se olvida.
2: Ya había terminado la secundaria, todo, y hacía unos años ya, Por eso me dio risa cuando dijiste de la infancia y yo empecé a...
0: No había por nada.
5: ¡Es horrible!
1: No sigas tirando información porque estás...
2: Puedes decir que cada cosa me hunde más.
1: Cabal la tumba vos sola. Vos sola.
0: Suma de cagas.
1: Vos sola.
0: Vamos a cerrar aquí los comentarios porque no los leímos, los estuvimos abandonados. Seguir que pone hola chicos, saludos a la mesa, buen programa, saludos. Eduardo Ángelo que pone... Bueno, está la sección femenina porque estamos hablando de algo de los Juegos del Sur. Y pone... quiero alfajores. Bueno. Eduardo... reclama alfajores.
1: Eduardo reclama alfajores. Vamos a ir y vamos a traer alfajores.
0: Y, perdón, en el último comentario y ya te dejo. Cecilia Turía pone un abrazo grande, chicos. Se los quiero, un abrazo grande para Cecilia.
3: Hola, bebé.
2: Cecilia, que aparte siempre nos comenta.
0: Siempre.
2: No, yo me quedé pensando en lo del Papu, en la cancelación que sufrió el Papu por parte de los jugadores de la selección.
0: El Papu estaba ahí medio como en la mesa chica.
2: Sí, obviamente, súper amigo de Messi, súper amigo de todos. Ahí era, formaba parte de como decís vos, de la mesa chica. Bueno, mesa ratona no, sería la mesa redonda. Bueno, mesa ratona.
5: Y el equipo que tenemos ahora, pero que venga Papu Gómez, que haga un montón de goles.
1: Ahí, de paso a paso, el Arsenal.
2: Una de las explicaciones de por qué había pasado esto, de las hipótesis, fue la que dijo Julián. El tema de la brujería, que le había hecho brujería a los Chelsea para que... Bueno, vos también la mencionaste, Luqui. Para que se lesionara. Pero hay otra teoría.
1: Yo creo más en la segunda.
2: También, que no sé si será esta, si la que vos estás pensando es la que yo voy a decir. Que era que parece que todo el conflicto surgió porque la esposa del Papu habló de más. En realidad, que el Papu le contó cosas a la esposa y la esposa se las contó a las otras mujeres de la selección. Y que eso fue lo que había desencadenado. ¿Entienden?
0: ¿Qué tipo de cosas? ¿Sobre quién?
2: Sobre los jugadores, sobre cosas que hacían o pasaban con los jugadores.
1: Eso sabe que eso de pollera. Eso de
2: bueno,
1: pollera.
2: Claro.
1: Auténticamente
2: que
1: de pollera.
2: Se lo había contado a la esposa.
1: El chisme.
2: Cosas de hombres que compartió con su esposa y que su esposa a la vez, porque esa es la otra, ¿no? Después que la esposa lo compartió con las otras primeras damas, porque digo, si el Papu se lo podía contar a la esposa y la esposa no decía nada, ¿cómo sabíamos, no? Y ese fue el problema que hubo con el Papu Gómez. Después hay otras versiones que escuché al respecto del doping. Que él tenía doping en el mundial, que no saltó, pero que puso en riesgo a todos.
1: Bueno, eso también
2: por
1: puede
2: eso...
1: ser.
0: Después del mundial le saltó doping.
1: Tuvo como 3 años sin jugar.
2: Claro, no le saltó en el mundial, pero le saltó después. Entonces lo que decían es que él ya tenía, ya estaba
0: dopado
2: para el mundial y que por suerte no saltó eso, pero que si hubiese saltado hubiese sido terrible para Argentina y los hubiese tirado abajo del tren a todos y que por eso fue que le hicieron la cruz. No sé.
0: Bueno, vamos a ver.
2: Para ustedes, ¿cuál les parece que es la de estas tres posibilidades que yo acabo de presentar? ¿Cuál creen que es la más posible o la que ustedes más sí?
1: La de la mujer.
2: La de la mujer. ¿Vos, Lucas?
0: Para mí es magia negra.
2: Acá nuestro
1: ¿la de la mujer?
2: Nuestro manager dice
0: la de la
2: mujer.
0: Para mí la del doping.
1: Sí, para mí también. la del doping era menos creíble, porque si no...
0: Pero yo quiero creer que la magia negra, porque causa mucha gracia.
2: Yo...
0: El Papu Gómez, el sótano del Papu Gómez, ¿ves? Todo ahí.
2: Yo, entre la de la magia negra y la de la mujer, yo creo que... Ahora tiene mucho sentido. O sea, ¿sí? Conociendo a los jugadores de fútbol y ese tipo de cosas, la verdad que no me sorprende. Está hablando de que la esposa de Paredes, acá nos acotan. Que la esposa de Paredes se cansó.
0: ¿Qué, Paredes, en medio de los cuernos?
2: Ay, Lucas, pero...
1: ¿Pero fiesta y cuerno o fiesta, fiesta? Ya está.
2: Pero pará, bueno, porque yo...
0: Bueno, en un momento se habló de que los jugadores de Argentina hacían fiestas privadas en las que iban... Sofía Jujuy,
1: nah, pero...
0: la chica esta, Rocío.
2: Sí,
0: Robles,
2: es verdad. Yo
0: influencer famosa que dejaban los celulares en la entrada. ¿Qué
2: es verdad?
0: Debe ser verdad. Sí,
2: sí, es verdad.
0: A ver, yo no quiero estigmatizar ni generalizar.
1: Después Messi se enoja cuando se enojaban con Messi cuando no quería salir a hablar con la prensa.
2: Chicos,
0: yo no quiero estigmatizar ni generalizar. Pero el jugador de fútbol.
2: Pará, por algo, no solo los jugadores de fútbol, pero,
0: bueno, pero
2: por algo tengo, yo que tengo más años que ustedes, que por algo mi infancia no fue en 2017, me acuerdo, no sé si ustedes recuerdan, tal vez no, de la fiesta que estaba el Kun de la selección, el Kun Agüero, Messi, no sé qué, que después saltó y se armó un quilombo bárbaro. ¿Se acuerdan de eso? ¿Se acuerdan también de Rincón, que dijo que había estado con Messi? Perdón, pero, o sea, ¿nadie se acuerda de esas cosas? ¿Acaso hemos perdido todos la memoria? Lo de las fiestas con Rocío Robles, eso lo han dicho y más, es más, ellas mismas dijeron, sí, es verdad, fuimos con la fiesta y nos tocó contar. O sea, no es un secreto, sucedió. Después, ¿qué sucedió adentro de esa fiesta? Ni idea. Pero bueno, que sucedió. Y al respecto de la mujer de Paredes, lo que yo escuché era que... Que sí, que la recontracuerneaba, pero que tenían una relación abierta.
1: ¿Es la mujer o es la ex? No entiendo.
2: Es la mujer.
1: Ah, o sea, siguen.
2: Sí, obvio, Julián. ¿Qué pregunta?
0: Extraña araña diciendo boca no.
1: Y pero usted sale a decir, sale a aceptar que es cornuda y la tipa.
2: Pará, no. Yo no leí que ella aceptó que es cornuda. En Twitter ponían. Así, teorías o no sabemos. Bueno. Que él la recuerneaba.
1: Twitter la puedo hacer yo.
2: Pará, que la recuerneaba. Pero que habían llegado a un acuerdo, que era el de tener una pareja abierta, que en realidad era más abierta para él que para ella, pero bueno. Y bueno, ya está. Pero después el otro día, por acá nuestro manager nos acota cosas, yo la vi a la esposa de Paredes dando una entrevista, no me acuerdo quién era que la había entrevistado, dando una entrevista y estaba Paredes ahí. Sentado como espectador, o sea, no salía en pantalla, pero cada tanto lo enfocaban. O sea que no sé qué es lo que me llega acá de que ella
0: acá
2: dijo que...
0: tengo
2: esa...
0: data, señores, de Bondi, el canal de streaming de Ángel de
2: Brito. Ah, bueno.
0: Bueno, en Chimentos.
2: A ver, si son unos vendidos igual, pero sí, a ver.
0: Dicen que Camila Galante, la esposa de Paredes, le escribió a Santiago Rivarol, que es uno de los que está en el programa... Diciéndole que no sabe dónde saca esa información, que Leandro no tiene problemas con su papá ni con nadie de la selección, como quiso dar a entender, que son varias veces que habla de ella y de Leandro diciendo que tenemos un acuerdo de pareja abierta que no existe. Tengo hijos grandes, te pido que cheques.
2: La verdad la estaba beneficiando con lo de la pareja.
1: Pero pará, escúchame. Pero entonces, claro, si realmente es cornuda y la tipa sale a decir eso, es muy boluda.
2: La estaba beneficiando con lo de la...
1: Se está mandando al frente sola.
2: Pero aparte, con la pareja abierta la estaba beneficiando en realidad, porque no la deja como una cornuda. O sea, si ella
1: claro,
2: dice no,
1: pero
2: totalmente
1: para,
2: cerrada...
1: Pero entonces, si sale a decir esto, vos lo que crees es que en teoría nunca la cagó.
2: Ay, por favor, chicos.
1: Pero entonces no tiene... Pero se está mandando al frente sola, entonces, muy boluda.
2: Bueno, no sé, chicos.
0: ¿Por qué te quedé pared y no boca?
6: Las únicas mujeres felices son aquellas que le meten a los maridos unos cuernos así de grandes.
0: Escucha, Paredes en boca.
2: No sé qué quieres decir, Lucas, no me queda claro.
1: Claro, pensé que en Italia no, dale, si Paredes.
2: Claro, ¿qué tiene que ver?
1: No es un...
0: Pero en boca se la fetichona, se la
2: mar. Igual.
0: ¿Vos te acordás cuando vieron el chileno Carlos Palacio? Que lo encontraron en Cocodrilo y le sacaron una foto, había llevado un Lamborghini un poco más, y estacionó en la puerta de Cocodrilo.
1: El chileno Carlos Palacios tiene su facha, es otra cosa.
7: Yo estoy acá con Messi, mirá, hablarle no, Messi. No, no, no. Hola, paredes.
2: ¿Cerró Cocodrilo, no, a todo esto?
0: No, no, no tengo idea.
1: ¿Por qué te lo viste que van los jugadores y cerrar el bosque, Cocodrilo,
2: yo,
1: todo?
2: El otro día, hace unas veces pasé por la puerta, nunca fui a Cocodrilo, chicos, porque no soy tan grande, o sea, no llegué a esa época. Pero pasé por la puerta, claro, me dice, claro.
1: Claro.
2: Pasé por la puerta, nunca había pasado por la puerta, está muy lejos, bueno, zona oeste, por ahí. ¿No?
1: ¿Zona oeste?
2: Sí, es lejísimo.
1: ¿Dónde es? ¿Qué, Morón?
2: Claro.
0: Mamita.
1: Hasta Morón.
2: Sí, sí, sí. De hecho está al lado de... A ver, que me corrijan. Si... ¿No? ¿No estoy diciendo bien lo que Cocodrilo?
0: El boliche Cocodrilo no está cerrado.
2: ¿Y dónde se encuentra?
0: En la zona de Recoleta Balvanera. ¿Qué decís, Mariana?
2: Pero sé qué boliche es el que pasé.
0: ¿Qué decís?
2: ¿Cuál es el que está en por ahí por Morón?
1: El Tropito.
2: Pinar de... era Pinar de Rocha. Me confundí de boliche, perdón. El Tropi no, está re lejos. ¿Dónde es que está? Esa no pasé por la puerta. Perdón, me corrijo. Recapitulo. El que yo vi...
0: Pero los jugadores no.
2: Era Pinar de Rocha. Los jugadores van a Cocodrilo.
0: Y a Caramelo.
2: Pero es Caramelo no.
1: Pará, Caramelo. El otro día vi, creo que a Martínez Cuarta lo hay un par de jugadores. El otro día...
0: Exactamente lo rechazaron a Martínez Cuarta.
1: Claro.
2: No,
1: pero...
2: pará, que te...
1: El dueño de Caramelo vi, se llamó un quilombo en TikTok,
2: sí,
1: que lo empezaban a criticar.
2: Era Gregor Rosero, supuestamente. O él.
1: No, pero también los comentarios, la gente. Y salió el dueño a decir que el código de vestimenta es así, que ellos rebotaban sin importar a quién. Y que lo rebotaban a Martínez Cuarta y un par de jugadores más.
0: No llegó el sobre de Martínez.
2: Pará. A mí lo que me contaron de Caramelo, pero no, esto, chicos, no lo leí en... O sea, algunas cosas leí en Twitter, pero después hay algo que me contaron así, primera mano. Lo que leí en Twitter, lo que me contaron es que, sí, en Caramelo son muy estrictos para ver a quién pasa, y no solamente por código de vestimenta.
1: No, Instagram, todo.
2: Y que tienen a la gente, tienen a la gente clasificada en oro, plata y bronce.
1: ¿Y eso por qué?
2: Se lo juro por Dios.
1: ¿Clasificada en base a...?
2: Que eso lo clasifican en base... Que te piden la cuenta de Instagram y ven cuántos seguidores tenés. Y no solo cuántos seguidores, sino más o menos tu onda, tu perfil.
0: ¡Genio!
2: Sí. Y que ellos tienen una... O sea, no, los boliches tienen capacidad, ¿no? Pueden entrar, no sé, 800 personas, por decir cualquier cosa. Pero de esas 800 personas, por ejemplo, deciden un porcentaje tiene que ser de oro. Un porcentaje de plata y un porcentaje de bronce. Entonces, si vos vas a la puerta y el cupo de bronce... Sos bronce y el cupo de bronce ya está... ¿Lleno? No entras.
0: O sea, eso es un pobre desgraciado. Tenés que ir a las 7 de la tarde y ponerte primero a la fecha.
1: No, que no, ni siquiera. Porque mostrás el perfil de Instagram. Ves que, no sé, no tenés foto.
0: Seguidores,
1: pero también el perfil. Las fotos, dónde te vas de vacaciones, todo eso.
2: Pero bueno, igual si compras mes, creo que si compras mesa... Ahí tenés más chance, pero tampoco es que por comprar mesa estás asegurado que pasás. O sea, tenés que comprar mesa y te tenés que vestir muy pituco y bueno... Y rezar.
1: Bueno, pero la cuestión...
2: Yo igual digo, no entiendo por qué la gente quiere ver un lugar que te trata así. La verdad, yo ni me gasto.
1: Volviendo,
2: o sea, ¿qué
1: a lo pero que bueno. Habrá en Pinar de Rocha. Y tocó en un momento cuando estaba Bad Bunny. Cuando estaba arrancando 2017.
2: Eso, ahí va, ahí claro, Bad Bunny tocó en Pinar de Rocha. No, en Santa Cruz tocó Ozuna.
1: ¿En Santa Cruz tocó Ozuna?
2: Chicos, sí, ¿ustedes no saben eso?
1: No, fue en 2017 seguro, menos 2016.
2: Hola.
0: Bueno, yo hizo comentar a Arena hace poquito y agradeció a Argentina y dijo, gracias Argentina, que he venido a muchos boliches.
2: Sí, es verdad.
0: Me abrió la oportunidad.
2: Es verdad. Ozuna tocó en Santa Cruz. Y creo que yo fui cuando tocó Ozuna en Santa Cruz, si no me equivoco. Porque era una. O sea, no es que ibas a. No era tipo recital de Ozuna, sino que vos ibas a Santa Cruz a la fiesta que tocaba el fin de semana y ahí traían a Ozuna.
1: Esto
2: o
1: como
2: traían
1: escuchar a los intelectuales. Yo fui a las conferencias de Borges. Bueno, acá. Yo fui a ver a Ozuna al boliche.
0: Vi video del Movistar de Ozuna. Te digo, pero van a ir a ver el.
2: No,
0: Ozuna,
2: muy tenera, ¿eh? Nah, tiene canciones muy buenas.
1: La verdad que
0: tiene. ¿Tenemos algún temita de Ozuna, Manu? ¿Algún temita de Ozuna?
2: Pero
1: bueno,
2: si pará, yo agarré
1: hicieron
2: la época de Ozuna.
1: Si
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0: Tipo era popstar.
2: Ahí va, ¿eh? Ahí va, ahí va.
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1: Qué temón, Manuel, ¿eh?
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1: Temón.
2: Así que bueno, si yo fui, yo agarré esa época de Santa Cruz, ¿vieron?
0: Y ahora está...
1: ¿A quién más fuiste a ver? Fuiste a ver
0: a...
2: Sí, Marama Rombay, no todos tocaron.
0: Pero cuando nosotros íbamos... Marama...
2: Es más de mi época.
1: Nosotros tocó en Santa Cruz.
2: Pero era la época en la que...
0: Cuando Marama... ¿Ves? Nosotros teníamos la chance del boliche en cuanto a... Y Marama venía.
2: Ya era re aule.
0: Ya está, re aule. Estaban en la...
1: Si vos querías ir el día que tocó Marama. Mentira, vos querías ir.
0: Hicieron un estreno de canciones pedorra para juntar guita. Dejate de joder.
1: Vos querías ir cuando vino Marama.
0: No, si no fui además.
1: No fuiste, pero querías ir.
2: Digo que querías, ¿no? Que fuiste. Claro. No, y después, bueno, para mí, una banda...
1: Un día en el barrio a llorar porque no, ninguno de nosotros fue a ver a Marama Santa Cruz.
2: Y en mi época, ya cuando yo era más chica, ya adolescente, 14, 15, era la época.
1: No quería pagar 10 lucas para ver a Marama.
2: ¿Qué se escuchaba en ese momento? Bueno, como reggaetón viejo. Y después empezaron a surgir las bandas tipo Los Notalocos, Los Guachiturros, todas esas fueron todos a Santa Cruz. Pero todos esos fueron a Santa Cruz.
1: Y bueno.
2: No se olviden que fui como 10 años. Que tenía 14 hasta que tenía, no sé, 20 y poco.
1: Pará.
2: Y sí, chicos. O sea...
1: Pero.
2: Bueno, después lo metieron preso, Manu. Primero fueron a tocar a Santa y. Y pará.
1: No, ese es el Guachiturro.
2: Y la Champions League, que es una banda que creo que suena acá, la Champions League, que yo conocí al abogado de la Champions League.
1: Mariana, o sea, estás hablando de una banda de comedia Champions, decís Champions League.
2: La Champions League.
1: No.
2: Se llama así, la Champions League.
1: Pero cuando habla del torneo, sí, pero cuando habla de la Champions League. La Champions League.
2: Despójate de toda esa ropa que no deja.
1: Sí, la conozco.
2: O la otra.
0: Sube, arma, no, ar.

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1: ya está, Manuel, ya está, sacale el micrófono. Ya se le fue el micrófono, le sacaron el micrófono.
2: Parece popstar.
0: Pero aparte, entienden que yo en ese momento era joven, entonces me aprendía todas las letras.
1: Esto explica.
0: Es el día de hoy que yo no me pude acordar qué comí ayer, pero me acuerdo todas las letras de la Champions League. O sea, es impresionante.
1: Esto explica muchas cosas, ¿no? Ha pasado el tiempo y aún te amo.
0: Dice eso la canción, ¿es verdad?
1: Bueno.
3: Los del fuego.
0: Los del fuego, los del fuego, es verdad.
1: Los del fuego.
0: Los del fuego.
2: Además,
0: sí.
2: Perdón, la cantó.
0: A veces tocaban Juli,
1: en Santa Cruz. ¿Tocaron los del fuego?
0: Sí, obvio, por supuesto.
1: No, me vuelvo, no.
2: La cantó bastante.
1: Sí, eufórica, por eso. La nota pues, realmente
0: es,
1: la.
0: Es un clásico, chicos. Sí. Es como que, no sé.
1: Un clásico.
2: Clásico,
0: bueno,
2: de clásicos.
0: Clásico, la Champions League.
2: Estás escuchando la 100 en Noche de Clásicos. La Champions League, despójate.
0: No, dime no si da, eres feliz.
2: No, no, no.
0: Es un clásico, por favor. Sí, ¿cómo que no? Los del Fuego también tocaron en Santa Cruz.
1: ¿Qué? Eso sí, sí. Yo pago lo que sea.
0: Los del Fuego. El otro día los vi, tocaron también en un festival ahí en Cava gratis. Bueno, el otro día.
1: Pero
0: en
1: ya
0: el
1: no verano. Mariana, pero ya.
0: Bueno, claro, no es lo mismo.
1: Se murió el cantante.
0: En la época top de los del Fuego tocaron en Santa Cruz. Varias veces.
1: Claro, el programa
0: de Así que sí, he agarrado una buena época de Santa Cruz, chicos. Esa es la conclusión.
2: Y realmente ahora viene el Lautigram, el JE.
0: No, lo que llevan ahora. No. Igual han llevado, por ejemplo, en su momento a la Joaquí, a esos que más o menos está bien.
2: Mira,
0: Bueno.
2: Hoy vi un video de TikTok donde decía, a ver, vamos a tirar frases del rock nacional y frases del RKT. A ver si adivinás. Y tipo, una no sé, era de Lindo Solar, no sé qué, la otra era con tu chiqui bombón, bombón, chiquipum, chiquipum.
0: Poneme Panticolales.
2: Claro.
0: Esa canción.
2: Esa es Bariloche.
1: Podemos mandar una.
0: Bariloche todo el tiempo. Nos subíamos al micro.
1: Se está yendo
0: la excursión y sonaba Panticolales y eran tipo la 10 de la mañana.
1: Se está yendo de tema mal.
0: Pero pará, lo de Panticolales es culpa de ustedes. Porque yo ni la. No me sé la.
2: No, yo tampoco la
0: conocía. Ni la conocía hasta que.
2: Yo la descubrí mal.
0: Me han introducido en ese mundo y bueno.
2: ¿Tenemos Manu Panticolales? No. No, no existe en YouTube.
0: No existe en el universo
1: no existe,
0: de nuestro operador.
1: No existe.
2: Directamente no existe. No,
0: simplemente no va a suceder.
2: Pero ahora está haciendo un acto de censura.
1: Se está cortando las manos, Manu.
2: En vivo, en directo, no quiere poner Panticolales.
3: Manu.
2: Muy, muy, muy feo. Este, Lo está sacando del aire.
1: Y bueno, y si la cambiaron, que están cantando encima. Encima de qué música. Pedorra están cantando ustedes. Peor todavía.
2: Para.
0: ¿Cómo dije? Que perdón, me perdí.
2: La música pedorra que estamos cantando. Bien que la cantaste y la bailaste, Bariloche.
1: Ah, claro, suena de boliche que me da que.
2: Pero eso ahora vos lo cortás a decir, ah, la música pedorra que suena a ustedes.
0: Y no nos haga decir que Y que no nos haga decir, Julián, cómo la cantó y la bailó Bariloche, mejor lo dejamos ahí. Lo dejamos ahí.
3: Hay límites.
1: Hay otras canciones de boliche que tienen mucha más poesía.
0: Mucha más poesía. Como por ejemplo.
2: Tirate una barra.
0: A ti. Que por
1: y por ejemplo, vamos a tener.
0: No.
2: A ver.
1: No, no, pero ahí tengo que pensar con una barra así bien lírica, pero bien lírica.
0: Y pero dale, tirá la piedra y escondés la mano.
2: Nuestro operador está, no sé si
0: está, entró en un momento de.
2: Entró en un trance musical.
0: Está cantando cosas.
1: Las pibitas me llaman Tamochelo, ¿eh? Eso es poesía pura.
0: Eso es un demonio,
1: ¿eh? Eso es poesía
0: bancar,
1: pura.
0: Toca bancar. Aguante el Nova. Sí.
2: A ver si tenemos la letra de Tamochelo.
0: Sí.
2: Mira. Vamos a leer la letra de Tamochelo en vivo y después de esto nos vamos a una pausa.
0: Pero
2: directamente.
0: Es un buen tema.
2: Vamos a leer la letra de Nova, vamos a hacer un análisis par.
1: Que en paz descanse, Nova.
2: Prosa por prosa. Empieza.
0: Prosa por prosa, no. Verso por verso.
2: 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Ese gato heitea, Tamochelo. 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Otra sacó de Víctor Hugo. Ta, ta, ta, ta. Bueno, repite el estribillo y después sigue. Pará, dinero. Mandale cumbia pa' los turros. Esto va para lo turro y la gata fina. Esta noche se pica la cantina.
0: Muy bien, un aplauso.
2: Los quiero a todos los pibes de cantina. Y que levante bien la mano lo que se va acá en la gira. Este verso me gusta, esta cosa.
0: Que levanten bien la mano.
2: No tomo son... chandón. Me sirve el Federico.
0: No.
1: No, ya te aparte se va. Acá se va.
2: Todos los pibitos fumando del rico. 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Por allá, el machimbre parece milico. Bueno, la pibita me llama, estamos chidos.
1: Bueno, terminó.
2: Pará, porque
0: acá... ¿Hay más?
2: Mis nieves toman tusi en un vento. 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La gira la seguimos, reina, no te miento. Si se copan tus amigas, tamo chelo. Y de Florencio Varola, Varela es el lobo y te resuena. Para que lo mueva, lo mueva, para que lo mueva, lo mueva.
1: ¡Vamos!
0: Y de Florencio Varela, es el lobo y te resuena.
1: Manda la tanda directo, Manuel, ya está. Nos vamos a la tanda con ella.
0: Así vamos a la pausa. Ahí va.
2: Dios mío, qué espanto, por el amor de Dios.
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0: No.
1: Volvemos de la pausa, seguimos aquí en Cultura Deportiva. Volvemos después de la pausa y tenemos la sección del día de hoy de los golaces.
0: Los golaces.
2: Tal cual,
1: es una sección inclusiva. Los golazos. La sección dirigida por el señor Julián Allende, así que se lo dejo todo a usted.
0: Bueno, vamos con la sección de los golazos de esta semana. Tenemos, la verdad que hoy estoy en condiciones de decir que tenemos golazos.
1: Es verdad, yo los he visto porque estamos ahí en la producción, muy bueno.
0: Estoy en condiciones de decir que tenemos golazos y arrancamos fuerte ya.
1: ¡Apa!
0: Arrancamos con el plato fuerte, vamos a la B Metropolitana, la tercer categoría del fútbol argentino. Mirá, gol olímpico y de tres dedos, mirá. ¡Tic!
1: Es un golazo.
0: Es un golazo, el arquero estaba distraído, ¿verdad? Pero de tres dedos, gol olímpico. La verdad que la verdad que es poco visto en el fútbol. Y menos en el fútbol. Es poco visto en el mundo y el fútbol argentino menos. Esto era Excursionista, que ganó 3-0 a Villadálmine. Excursionista que está puntero de la B Metro, soñando con la vuelta a la Primera Nacional. También está Arsenal ahí peleando.
1: Está peleadísima la B Metro,
0: Peleadísima la B Metro. En mi opinión, como de hecho es el único campeonato serio que tiene toda la división del fútbol argentino. Son 22 equipos con 2 descensos y los 8 primeros. El primero asciende y lo demás reducido.
1: Vamos en la tabla porque posta que es la Premier League. Tenés a Excursionista, Taller Remedio Escalada, Arsenal peleando, creo que tienen los mismos puntos y están los 3 punteros. Una cosa así, es
0: no,
1: genial, mirá.
0: Excursion le saca 2 a Arsenal.
1: Vamos a tirar la tabla rápido. Mira, en la punta del campeonato tenés, pará, y cuando cae el promedios... Ahí está, ahora sí. Excursion 68, Arsenal 66, Camioneros y Taller Medio Calada 63, Dálmine 60. O sea, ahí, esta es la pelea de la punta, ¿no? 60, Italiano 58, Real Penal 55, Armenio 51, Comunicaciones 50. Cierra reducido. Tenés a Lafe con 44, 48. Y en la lucha por eso tenés a Ituzaingó ya descendido, pobre 15 puntos, un desastre. Guay Urquiza 31, Brown Daderove que descendió la temporada pasada de la B Nacional 34, Cadu 37, Flandia 38. Y los amigos argentinos de Quilmes, 40 puntos, están ahí, a 9 del descenso.
0: Bueno, peleadísimo. La verdad que así debería ser un torneo, ser el único torneo serio que se mantuvo, lamentablemente, el fútbol argentino. Vamos, Manu, con el segundo. Y acá te pido, pará, que lo pauses. Ponelo en pantalla, pero pausalo. Porque vamos a... La idea mía era agarrar... Y
1: claro. No lo pausó un carajo.
0: Pauselo al principio. Ahí está. Perdón, Manuel. Vamos de vuelta. Aquí le vamos a pedir un favor al señor relator. Porque sí. Mi idea era, bueno, tenemos Quilmes San Martín de San Juan. Quilmes ganó 1-0 con este golazo de Bindera. Ajá. Iba a poner el relato el fin de semana, pero tuvimos un problema con los micrófonos. Sí. Así que le vamos a pedir al señor relator que lo
1: haga. Hacerlo no.
0: Hacerlo no.
1: No, sí, el micrófono. ¿Cómo? Hay uno que se nos rompió y nos dimos cuenta, así que.
2: Uy, ¿en serio?
1: Sí, así bueno, vamos a tener que.
0: Que lo relate como le salga.
1: Lo relato acá.
0: Usted dice el operador que le ponga play.
1: Ponémelo al principio. Se viene el tiro libre para Quilmes. Vindela obera la pelota, a ver quién va. Se prepara, toma carrera Vindela. ¡Vindela al arco! ¡Golazo viene del Centenario! Al principio de este segundo tiempo lo gana el cervecero. Quilmes 1, San Martín de San Juan 0. ¡Golazo de Vindela!
0: Bien, bien la presentación. Bien.
1: Tenemos la recreación.
0: La recreación, golazo de Vindela, que siempre en la Primera Nacional tenemos estos jugadores que por fecha, no solo en Quilmes, en otros clubes también, se confunden y le pegan bien un tiro libre y meten un golazo.
1: Tenés razón, muy bien dicho, muy bien dicho.
0: Así que, en este caso, pasó este fin de semana en la cancha de Quilmes, Quilmes que fue mejor ante San Martín de San Juan, era 1-0 y dejaron de pensar un poco en la zona roja, ¿no?
1: Y ahora con Chacarita, el partido delante. Sí. Se define el año de Quilmes.
2: Dejamos de pensar un poco.
0: Pero sí,
2: igual.
0: Sí, bueno, si empatas
1: si con Chacarita, eso está.
0: Lo bueno es que si empatas al ganar a San Martín de San Juan con un empate con Chacarita, no lo ves tan mal.
1: Es verdad, tienes.
0: Domingo, 3:30 estamos con la transmisión.
1: A las 3.
0: Vamos, un ratito antes. Bueno, seguimos con la...
2: Perdón, un comentario. Sí. Me gustó que el relator le puso la misma emoción que cuando es en vivo, ¿viste?
0: Le faltó el sonido ambiente, ¿no?
1: Claro, podemos el sonido.
2: ¡Gol! ¡De Quilmes! No sé, me gustó que le puse la misma emoción que cuando...
0: Relata en vivo, ¿viste? Le puso emoción.
2: Y Julián, ¿tu comentario cuál sería después del gol?
1: El comentario no se escucha bárbaro.
2: Bueno, no importa.
0: Venía linkeado porque justo antes del tiro libre dijimos, está para un zurdo, ¿no?
1: Claro.
0: Entonces el comentario sería...
2: ¿Preparados? ¿Listos? Ya.
0: Y dijimos que Vindela estaba para un zurdo. Bueno, le pega parece que se confundió, pero Quilmes mete el primero, supera a San Martín de San Juan y hasta ahora está siendo superior. Quilmes arriba al principio del segundo tiempo.
2: Muy bien. Me trago un poco, pero bueno. Muy bien. Al final, pero bien, bien, bien, bien. Me gusta esta recreación de los relatos y los comentarios a vivo.
3: Te va a encantar que volvamos a tener un golazo de Quilmes en la sección.
2: Bueno, chicos. Sí, bueno.
0: Pues todavía quedan fechas, quizás.
4: Tenés uno por repetir.
3: Por eso se puede equivocar, ¿no?
2: Todavía tenemos que hacer goles.
0: De última,
2: hacemos
0: un especial de fin de año de golazo y metemos alguno de Quilmes.
3: Ahí metemos. Muy bien. Estás progresando.
0: Bueno, seguimos con la sección, mano. Seguimos en la Primera Nacional. Hablando de la zona baja de justamente de la pelea por el descenso, Nueva Chicago ante Colegiales. Primer minuto de partido, el jugador de Colegiales hace esto. Chicago, que se juega la vida, está peleando el descenso junto con Chacarita. Mirá.
2: O sea que Chacarita está peleando el descenso y nosotros tenemos que jugar con Chacarita.
0: Ahora, le pegó. Ahora está la repetición. Le pegó, pero desde mitad de cancha, jugador. ¿Cómo vas a arrancar perdiendo un partido que te está, no te gusta estar jugando el descenso, pero
3: yo creo que
0: comprometerte al descenso? Primer minuto de partido.
2: No, pero
3: si
2: no
3: primer
2: puede
3: minuto
2: ser.
3: De partido pasa esto, yo apago la tele y me corto la. Ya sabemos.
2: Pero chicos,
3: me saco la vida.
0: No te puede pasar esto en la vida.

0: Pero bueno, vamos a ver, vamos con la primera nacional, la primera...
1: Por ahora todos golazos.
0: Primera del fútbol argentino, San Lorenzo Independiente, Farías. Lindo gol de San Lorenzo que empató ante Independiente. Bueno, son los dos clubes que están los dos, sí, tiene más, vale, más deuda que otra cosa, pero al menos suman puntos, no como Racing. Farías que empató el partido, el clásico San Lorenzo, de los últimos creo que 30 clásicos solo ganó uno. Mira. A Racing, entre paréntesis. Así que San Lorenzo que tiene un presente, la verdad que con nuevo técnico, arrancando con Rubén Darío Unzúa. Pero bueno, por lo menos pelean por algo, ¿no? Estos muchachos.
2: ¿Qué pasó con el arquero de Paraguay que juega en San Lorenzo?
0: No, se fue. Pasa que San Lorenzo estaba para que lo vendan por 20 millones, vino un club de Francia, le ofreció no sé si 5 millones, un poco, no.
1: ¿500 mil?
0: No, 5 millones, estaba para venderlo por 20 y San Lorenzo como lo necesita, le dijo, bueno, toma, llévatelo.
2: Ah, ¿por 5 nomás?
0: Creo que por, sí, 5.
2: O sea, lo vendieron, lo regalaron al final.
0: Claro, lo podían haber sacado por 20 y pico, pero como San Lorenzo necesita la plata, le ofrecieron
2: no
0: tanto
2: podían
0: y dijeron,
2: esperar un poco más.
3: Y con esa plata pagaron la
0: deuda. Bueno, sí, pero bueno, igualmente, 5 millones pagar la deuda y ¿con qué te da? Con nada.
1: Ahora sigamos
0: a ver, vamos a chequear, pero no sé si por 5 exacto, pero por menos de 10 creo que estoy casi segundo.
1: Si quiere, vamos con el otro gol mientras chequeamos aquí la info.
0: ¿Un vuelto, vos decís? No sé. Para mí,
2: seguro.
0: Yo estoy casi seguro que...
2: Mirá si lo van a regalar.
1: 4.650.000 dólares.
0: Ahí está, menos de 5 millones.
2: No.
1: Bueno, ¿seguimos con la sección?
0: Seguimos con la sección. Bueno, y hablando de paraguayo, de Orlando Gil, vamos con el paraguayo Ángel Romero de Boca, Boca Central Córdoba.
1: Otro más, digo, ¿no?
0: Qué golazo Ángel Romero Boca, jugando con todos los suplentes, porque la semana pasada jugó ante San Pablo, jugó el viernes este partido y jugó ayer. Así que estaba con todos suplentes. Bueno, 3 goles a los santiagueños, 3-1 ganó, este fue el tercero. Ángel Romero, la verdad que Boca ahora parece que tiene 2 equipos de la nada, ¿no? Bueno, la verdad que de los 5 grandes está pegando en todos los frentes, sí. Cuarto Copa Argentina, semi Copa Sudamericana, vivo en el campeonato, de lo mejor Boca, lindo gol de Ángel Romero y se termina quedando con los 3 puntos. Sí, sí, lindo gol del paraguayo Ángel Romero, ex justamente de San Lorenzo.
1: Claro.
0: Y vamos con el último gol a la Simanú. Talleres Unión, gol del Canario Álvarez, mirá. Qué bien que le pegó. La enganchó al ángulo superior izquierdo del arquero.
4: ¿Cómo? ¡Nosotros sí ganamos!
0: ¡Hubo polémica!
1: ¡Talleres!
0: ¡Hubo polémica!
2: Golazo, ¿eh?
1: Golazo del Canario,
0: ¿eh? No escuché de...
1: ¿Por qué dice el Canario?
0: Polémica. ¿Sabes qué? No sé. Lo estuve buscando, pero no encontré por qué le dicen el Canario.
2: ¿Cantaba mucho?
0: No sé, sinceramente no sé. Pero Talleres volvió... Bueno, después de 5 partidos volvió a ganar. Así que bueno, la teque...
1: Claro. Volvió la victoria.
0: Comparado con Belgrano, bueno, no es lo mismo que antes, pero está ahí.
2: ¿Cómo te está ahí?
1: Bueno, la verdad,
0: estamos por finalizar la sección de
1: hoy. Hoy fueron ¿cuántos goles? 6 golazos.
0: 6 golazos.
2: Y aparte todos de acá.
0: Yo me quedo con el de excursionistas.
5: No,
0: pero siendo objetivo.
1: Sacándome la camiseta.
0: Fue excelente.
1: Sacándome la camiseta. Bueno, a mí el equipo es de colegial.
0: Pero pensé que el de colegial es más suerte. El de otro le pegó de 3 dedos, le pegó ahí. Metí un gol olímpico, ya es complicado. De 3 dedos.
1: No, el de Pulsionista y el de Quilmes están ahí.
2: Yo elijo el de Quilmes.
0: Manuel.
1: Vamos con el de Quilmes.
0: Sacándome la camiseta, el de Quilmes. Bueno, polémico, cuanto menos. Pero yo me quedo con el de Excursio.
1: Segundo puesto, yo pongo el de Excursio.
0: El Excursio. Excursio este año asciende.
2: ¿Excursio fue el primero o el...?
1: El primero.
0: El primero.
1: Excursionista, sí, sí. Tiene cancha de sintético. Dato de color.
0: Cancha de sintético. Que la puedes alquilar para jugar. Viste que salía... Así. ¿No viste que salió hace unos meses? No era... Creo que pagaba como 15 lucas.
1: Y eso va a estar en la Nacional.
0: Y jugabas en la...
2: Y nada más 15 cancha lucas.
0: No, es que lo que decían que era barato y jugabas en la cancha de cosas.
1: Sí, Houseman salió de Excursionista.
0: Ah, sí. Pensé que había salido de Huracán.
1: Vamos a chequear esto.
0: Ahí está, ya.
2: Sí, vamos a chequear.
0: Mira los datos que... Ahora dice, no, salió de Huracán de Tres Arroyos.
1: De la calle, depende de cómo lo rebabia. No, bueno, Houseman nunca jugó oficialmente, aunque fue su máximo ídolo e hincha reconocido del club. Claro, hizo infantiles en Excursionistas, pero lo echaron... Claro, mira, yo era lo que dice Google, ¿eh? Hizo infantiles en Excursionista de Bajo Belgrano, pero lo echaron de chico por vivir en la villa. Su debut

0: especial. Consagración de divisiones inferiores ocurrió en Defensor de Belgrano con el clásico rival. A pesar de no jugar en la primera de Excursio, adoptó esos colores como su gran pasión y concurrió a la cancha toda su vida.
1: Pero lo echaron por venir.
2: Hincha de Excursio hizo infantiles, pero no debutó en Excursio, debutó en Huracán.
0: Pero bueno, a hincha, así que. Claro. Es el ídolo de excursionista, René Houseman.
2: Mira vos, no la tenía
0: el dato. El dato de color. Sí, bueno, vamos a ir a una pausa que tenemos que vender, la última del día de hoy. Vamos a una pausa y ya volvemos y cerramos el programa de Cultura Deportiva en este miércoles 16 de. Casi digo de octubre, casi me adelanto. 16 de septiembre, sigamos una pausa y ya volvemos.
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0: Seguimos, seguimos en Cultura Deportiva, aquí ya en los últimos minutos del día de hoy, este programa.
1: Yo le acabo de pedir a nuestro operador un tema muy especial.
2: No te pongas a cantarlo, por favor.
1: Y por eso, si no lo pone, lo voy a cantar, así que mejor que lo ponga.
0: No, por favor, Manu, ponelo. Por favor, te lo pido, por tu santa madre. Para el cuidado de todos nuestros oyentes.
2: A ver, ¿qué va a poner?
0: Los temas auditivos.
1: De la audición de todos, decís.
0: Acá dicen que no preste el tema.
1: El tema se llama No vayas a llorar, de La Zorra.
2: La Zorra, no.
1: Sí.
3: ¿Quién lo canta?
1: La Zorra.
0: La Zorra, madre mía.
1: Y creo que, a ver, acá tengo la duda, porque hay una cantante que sí canta.
2: Ah, pero qué linda que está La Zorra. Baile, Zorra, baile, baile.
1: A ver, cuide.
2: Ay, no,
1: ay. ¿Me lo bajaste?
2: Está full.
1: No, no vayas a llorar. Si te dio la... los auriculares.
2: Dijiste que si lo ponía

0: pero
1: es gracias. Estamos haciendo el popstar de cultura,
0: Julián,
1: deportiva, ¿no?
0: Con el celular. Estás
2: no, no, me
0: un
2: quiero
0: temor.
2: Matar. Me quiero matar, Mariana,
0: ¿Y vos?
2: Es totalmente deprimente. Si
0: ¿Cómo deprimente?
2: ¿Estás vos cantando una canción de la zorra?
0: ¿Por qué? Perdón, deprimente. Yo no me parece deprimente.
3: Ya está, loco, me voy a la mierda.
2: Ya está. Manuel, ya está, no.
1: Tenés que ser el estadio. Sí, bueno, estamos sobre la hora. Se viene el día de la primavera, chicos. Día del estudiante de la primavera.
0: ¿Qué van a hacer ustedes para el día del estudiante?
2: Vamos a juntarnos en una plaza. A festejarlo.
1: A comer pituzas.
2: Como en los viejos
0: tiempos.
1: Y tomar mate.
2: Pituza, tomamos. Vamos a llevar.
1: Bueno, y otras cosas, ¿no? No
0: mate con falopa.
2: Vamos a llevar pituzas.
1: Para.
2: Pituzas, pepas, mate.
1: Carne, bueno, el oro.
2: Un poquito de carne. Un poquito de.
1: Todo.
2: Un poquito de bebidas colas.
1: Todo.
0: De bebidas colas.
2: Y para no tirar la marca. Aquí si no tirar la marca.
0: Mirá, no voy a decir nada.
2: Y así como bueno, vamos a juntarnos, fin de semana igual tenemos movido. Tenemos sábado,
1: fútbol,
2: domingo, triple relato quizás.
1: Perdón, además del fútbol viene con sobremesa.
0: Para.
1: O sea, el partido de fútbol dura una hora, pero el tercer tiempo puede llegar a estirarse hasta
2: no saber a qué hora.
1: Tres, cuatro horas.
0: Sí. El otro día hay gente de la radio que los ha visto de sobremesa.
2: Sí.
0: Castigándose después del partido, después de una victoria.
2: No, sí.
0: Podemos decir, una victoria muy bien, ¿eh?
2: Sí, ganamos, por eso te ganamos.
1: Hoy, el sábado tenemos que ganar también.
0: Tocaba, chicos, tocaba ganar, ganar, por favor.
2: Pero el domingo tenemos.
1: Movidic.
2: A las 3 tenemos relato Quilmes Chacarita.
1: Sí, además ahí viste que la energía te
2: baja. Sí, pero bueno. Luego del partido, a la noche tendremos la final de la Copa Ciudad de Quilmes femenino, Quilmes ante Moreno, y quizás ahora están jugando el masculino, bueno, vamos a ver si aparece. Si está el masculino, si Quilmes clasifica a la final, juega contra Bernal, ¿no? Ahora.
1: Claro, contra
2: Bernal, Quilmes, y también están jugando Moreno y Cope. Eso es el masculino, la Copa Ciudad de Quilmes. Si pasan, también vamos a estar con la final de los masculinos. Así que quizás tenemos triple relato el domingo a full en Cultura Deportiva FM en YouTube. Sí, tenemos fin de semana bastante movido.
1: Así es, síganos en Cultura Deportiva FM, en Instagram, en YouTube también se suscriben en Cultura Deportiva FM, que vamos a estar con el partido de Quilmes Chacarita a las 3, así que un ratito antes llaman la previa. Después, lo que es la Copa Ciudad de Quilmes.
2: El básquet,
1: El básquet, las chicas se me equivoco juegan a las 9 y media.
0: A las 9 y media.
1: Si no me equivoco. Así que ese partido lo vamos a tener sí o sí. Y después veremos si. Ahí me está contestando Pato Mini. A ver
2: Pato.
0: Aprovechamos de paso para mandar un saludo a las chicas que ganaron.
1: Un saludo grande, partidazo.
0: Estuvimos ahí presentes y que las rompieron.
1: Ganó Quilmes.
0: Muy bien, vamos.
1: Así que, triple relato el domingo a las 3, un ratito antes, ya arrancamos con la previa, Quilmes Chacarita. Y el domingo, ese mismo día, a la noche, calculo tipo 7:30, 8 será, tenemos la final del masculino de la Copa de Ciudad de Quilmes y la final del femenino de la Copa de Ciudad de Quilmes. En ambas finales, el Quilmes Atlético Club presente, tanto en el masculino como en el femenino. Así que felicitaciones a la gente de ambos.
2: Va a estar explotado.
1: Quilmes masculino y Quilmes femenino va a estar explotado.
0: Felicitamos a las chicas y las felicitamos a los chicos también.
1: Creo que vamos a tener que ir a las 3 de la tarde al club.
2: Y no puedo jugar a Quilmes.
1: Claro, pará.
2: Vos termina el partido y vamos.
0: ¿Y qué?
2: La gente que está viendo
1: acampamos
2: la casa.
1: Ahí.
2: Claro, acampamos ahí.
0: ¿Los no chicos a qué hora ahí juegan? ¿Por las chicas 9 y media y los varones?
1: Creo que es el primer turno, si no me equivoco.
0: ¿Un rato antes?
1: Así que sí. Sí,
0: okay.
1: Sí. Primer turno. Si decía no, Cultura Deportiva Femenina en mi YouTube, que vamos a estar con la triple jornada del domingo. A mí me encuentran como Lucas-TitoCubaC, en Instagram, en Twitter, en Facebook, en TikTok, en YouTube, en todas las redes sociales. A ustedes, chicos.
2: A mí como bajo Julián.Allende, tanto en Instagram como en TikTok, y Julián.Allende en YouTube.
0: A mí me encuentran como María Narvallo en Instagram, en Twitter, y también como Babelin Academy en Instagram.
1: Perfecto, nos despedimos. Nosotros nos vemos el próximo miércoles, el domingo, la triple jornada fútbol, básquet masculino y básquet femenino por nuestro YouTube, Cultura Deportiva FM. Y como siempre, los miércoles aquí en Radio Quilmes 12.5 por YouTube y por el Dial de 21 a 23, como cada miércoles. Recordad que este y todos los anteriores programas los podés ver y escuchar en el canal de Radio Quilmes 12.5 y en nuestro canal YouTube, Cultura Deportiva FM. Gracias, Manu, como siempre, la operación técnica. 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Gracias a todos los que estuvieron del otro lado. Nosotros nos despedimos. Que tengan un gran fin de semana y los esperamos el domingo para Quilmes Chacarita y después los partidos de básquet femenino, básquet masculino y todas las transmisiones que tenemos en Cultura Deportiva FM. Así que tengan un gran cierre y nosotros nos reencontramos el domingo y el miércoles aquí en Radio Quilmes.
0: Ya está.
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1: Muchas gracias. Muchas gracias.
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1: ¿Cómo te atreviste a...?
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3: Podrá pensar.

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0: Gracias, gracias, gracias.
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0: Muchas gracias.
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0: Gracias. Muchas gracias. Esto fue todo. Gracias.
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0: muy bien, súper.
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2: 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Nadie sabe quién empieza.

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Hoy 17:01. Sí, siempre Sarmiento te quiere ver triunfar. Escúchame, ¿por qué me mandan los patos? Sarmiento siempre te quiere ver triunfar. ¿Me vas a decir que no? 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No se pueden perder. Hoy tenemos un llamadito de Italia que lo vamos a hacer exactamente. Lo vamos a hacer 5:30. 5:30 porque, bueno, nada, el horario de Italia a nuestro horario no es lo mismo. Creo que hay alrededor de 5 horas de diferencia, si no me equivoco. Exactamente. No, en auto no llegamos. A ver cómo suena el auto ese. Me parece que es un fitito eso. ¿Es un fitito o es una motito? Porque literalmente me parece que es una motito eso. Bueno, ¿cómo les va? Muchísimas gracias por estar del otro lado, como siempre, porque la verdad, les agradezco muchísimo. Siempre, siempre están ahí mandando mensajitos. Ni bien entré, ya empezaron con los mensajitos. Así que, hoy voy a decir algo. Hoy voy a decir algo. Tan, tan, tan, tan, tan. Sí, hoy tengo que mandar al frente a alguien. Se terminó todo, hoy hay que mandar al frente. Escúchame, ¿a quién quiero saludar? No, no, no, no, no vale, pato. Es alguien que vale la pena, ¿eh? ¿A quién? A los chicos que nos ayudaron para arreglar el predio. Digo nos ayudaron porque yo me prendí para ayudar el predio, para arreglar el predio. Bueno, nada, se cerró todo el predio de Rocha y calle 28, a la cual la habilitaron para la Liga Metropolitana con sistema de Comet de AFA. Así que un aplauso. Se habilitó, la verdad, primero por la habilitación. Y segundo, agradecer a los chicos que estuvieron al pie del cañón trabajando durante 3 días seguidos, desde las 7 de la mañana hasta las 8:30 de la tarde, que es un montón. Estuvieron Adrián, Jano, José, Víctor y, bueno, Ricky, Alex. También Ricky, que la verdad hoy marcando las canchas es excelente. Así que nada, mandarle un saludito a ellos, en primero y principal, por ayudar, por estar siempre bien predispuestos, por ser, trabajadores, porque la verdad que son trabajadores.

Gracias, gracias, gracias. Esto es Sarmiento Sport Show. Te vamos a pasar todas las noticias que vos quieras. Como por ejemplo, ¿qué te voy a pasar de majestuoso Sarmiento que queda en O'Higgins 841? En realidad, ¿qué dice? General O'Higgins 839. ¿Qué se va a hacer? Una peña. La majestuosa peña. Una peña. Ustedes ya saben lo que se trata una peña. De danzas tradicionales, de proyección, ballet folclórico, música en vivo. La verdad que es una organización muy grande. Es más, las entradas anticipadas las podés pedir. 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Domingo 4 del 10, de 12 a 18 horas, no te lo podés perder. Así que nada, vamos a una pequeña pausa y enseguida venimos con toda la info que te quiera pasar, obviamente. ¿De dónde? De Majestuoso Sarmiento. ¿Por qué? Porque estamos en Sarmiento Sport Show.

0: Seguimos acá en lo que es Sarmiento Sport Show. No te lo podés perder. 17:08. Qué hermosa imagen. Qué la costanera de Quilmes. Excelente. Mirá lo que es eso. Vamos, Fiona, para allá. Vamos, ya está. Matecito. ¿Viste? Estilo... ¿cómo es que se dice? Picnic. Matecito, galletitas. Nos mandamos para Quilmes. Hay solcito. Ahora te la regalo después de las 6 de la tarde. No, después de las 6 de la tarde, camperita, abriguito y nos vamos a casita. Está bueno, pero por ahora. Después de las 6, después de las 5 ya no. Y bueno, hoy me parece que no nos toca, porque de hecho no llegamos. Programa termina a las 6, imposible de llegar. Así que nada, ustedes que tienen la oportunidad, vayan a tomar mate. Sí, desenchufen del celular. Desenchufen del celular. 24 horas del día están con el celu. Yo le mando a mi hija, no me contesta. Pero está todo el día con el celular. ¡Ay, no lo vi! Exactamente. ¡Ay, no lo vi! ¡Ay, no lo vi, no lo quise ver! Me parece que es esa la función de los chicos, ¿eh? Bueno, nada, si querés hacer... Hoy hay una incógnita. Hoy hay una incógnita. ¿Qué pensás de que los chicos estén todo el día con el celular? Es que por trabajo uno lo hace. Ahora, los chicos, y que lleven al colegio, y que estén en el colegio con el celu. ¿Qué pensás? Decime qué pensás. Hacé un comentario, que nada, vamos a debatir qué es lo que piensa cada uno. Hay algunos que dicen, sí, está bien. ¿Por qué? Porque la mamá lo llama. Y hay otros que dicen, no, escúchame. Pero en los estudios, con el celu, ¿en serio? Vamos a unas publicidades. ¿De quién? Te voy a comentar. Si vos querés alquilar baños químicos para eventos o predios, que es el tema fútbol, vos no te podés perder y reservar. Es más, los envíos son totalmente gratis. Ahí te lo dice, exactamente. ¿Cómo lo podés hacer? 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Así que nada, genial. Viste que a veces cuando tenés jornadas doble, triple, la verdad que es un caos para hacer colas. Y bueno, nada, acá tenés.
1: Correcto.
0: Exactamente, acá tenés los baños químicos. Nada, para eventos, para predios, te podés comunicar con ellos. ¿Vamos al otro? Escuchame una cosa. Te juro que yo veo esta imagen y me agarra hambre. Mirá lo que es eso. Y lo peor de todo, que la imagen esa es cierta. Lo que pasa es que se usó un poquito, ¿viste?, de Photoshop, pero en realidad sonó medio antiguo. Photoshop no, Flyer. ¿Por qué dije Photoshop? Fue el Fotolog, ¿te acordás del Fotolog? Vos que sos más joven, Fiona, ¿te acordás igual al Fotolog? Sí, ¿por qué te pusiste roja? Por algo habrá sido. 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Y si comes, ¿quién tiene que estar? Olvídate, don Ramón no puede faltar, aparte con los tragos que tiene. Y encima te regala la bolsita de hielo. Chau, Hoy te juro, un fernet con coca y estamos listos. Oh, no, con hielito. Hoy está igual, ¿eh? Claro, vos querés ahora, no, pero estamos en horario de trabajo. O sea, no podemos. Cuá, cuá, cuá, cuá. Funciona de ese modo. No se puede. ¿Querés? Exactamente. Con tristeza. Lo pusiste más triste, porque siempre suena un poco más rápido, pero bueno. Comunicate al 1160-318138. 1160-318138. El Pola. San Martín, 6122, Rafael Calzada. Exactamente. Así que nada. No va a ir don Ramón, tal vez va alguien parecido. O si querés se disfraza, no hay problema. ¿Vamos al otro? 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Y no puede faltar. ¿De qué estábamos hablando? De arreglar el predio, de cerrar el predio, de los chicos que trabajaron. ¿Y por qué? 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Bueno, ahora seguimos con nosotros. ¿Con quién? Con nosotros. Hola, buenas tardes, Eduardo D'Angelo. ¿Cómo te va? Siempre ahí al pie del cañón. Hoy estamos hablando, tenemos un... ¿Cómo es que dijimos recién? ¿Un qué? ¿Un qué? ¿Un qué era? Para, no soy yo sola la que está dormida. ¿Por qué no lo pones más fuerte para despertarte? La incógnita de hoy era. Bueno, recién se enteró. Era la incógnita de hoy. ¿Qué pensás de que los chicos estén todo el día con el celular? Si te parece bien que estén todo el día con el celular, que vayan a la escuela con el celular. Entiendo que tienen que llevar el celular, pero también que es una preocupación. ¿Por qué? Porque están todo el día con el celu y la verdad es que los chicos no salen, no salen. El tema de hoy es ese, no salen los chicos. Están todo el día con el celu. Como también las mamás van a reclamar, ¿por qué no contestan? Cuando te mando un mensajito, ¿por qué no me contestás? Esa es la incógnita de hoy. Así que, Eduardo, decime qué es lo que opinás con respecto a que los chicos estén todo el día con el celu. Yo me acuerdo que antes, te estoy hablando en mi época, antes, con mucha manito, porque queda muy lejito. Nada, jugábamos a la rayuela, saltar la soga, el elástico. Sí, eran cosas que está buenísimo. Manuel Jesús Robledo dice, vamos Sarmiento. Bueno, Manuel, vos también, decime, ¿qué es lo que pensás sobre el tema de los chicos que tienen el celu? Si tienen que estar todo el día con el celular o no, si tienen que salir. En nuestra época jugábamos a todo eso, la rayuela, la soga, la bolita. A la bolita se jugaban nenas y nenes, porque literal, era invierno era siempre encima. Porque como que mucho no salías y, viste, salías todo emponchado a jugar a la bolita, con bufanda. Una persona me dijo, cuando usás bufanda sos una persona común. Cuando no la usás, cuando no la usás, es como que, no sé, da elegancia si no la usás. Pero si la usás, dicen que sos una persona común. Bueno, Fiona, sos una persona común. Yo también soy una persona común. Sí, literal. Yo también soy una persona comunísima. Ando emponchada, hace frío, o sea. Viste que te la enroscás y bueno, nada, ya está. Te tapás por acá y fue. Creo que el celular le sacó la esencia al fútbol, dice Manuel. Sí, es verdad. No solamente la esencia al fútbol, sino también a los quehaceres, porque ya tampoco, digamos, hay... No sé, yo siento que lo cerró más a los chicos. No, muchísimas gracias, Emanuel. Hoy muy bueno el programa. La verdad que yo creo en esa parte. Depende mucho de los papás, dice Eduardo. Sí, es verdad eso también. O sea, que uno le ponga límites. Yo entiendo que no estoy diciendo esto para que los padres le pongan límites, ni más ni menos, no, obviamente que no. O sea, es la incógnita de hoy, que cada uno puede hacer lo que quiera, pero yo estoy diciendo que si está bueno o no. Yo creo que antes, por ejemplo, el otro día me pasó que iba en el colectivo, y viste cuando vos, por miedo, por los robos que hay, porque hasta en los colectivos te roban, guardé el celular en el bolsillito, lo cerré con el cierrecito, y de repente veo que estaban todos con el celular en la mano. Y digo, soy yo la rara, porque en realidad era yo la que no estaba con el celular en la mano. ¿Qué pasó? Dije. Y ahí me puse, sí, literal, me puse a pensar. Y digo, ¿cómo cambió? Porque no solamente los chicos, los grandes también. Hay una chica que me decía, o sea, yo le presto atención al nene, pero si no le doy el celular, se empaca. Ya de chiquititos, si no tienen el celular, se empacan. Yo creo que también tiene mucho, sí, es verdad, yo, acá dice Eduardo, depende mucho de los papás, y es verdad. Algunos que le ponen límite, otros que no. Yo estoy preguntando qué opinan de que estén todo el día con el celular los chicos, o sea, que lo lleven a la escuela, eso más que nada. Que lo lleven a la escuela y cuando están estudiando, porque hay muchos que no entienden nada. En la escuela hay muchos que no entienden nada. ¿Cómo? Claro, aparte no estudian, eso es otra cosa. El chat GPT es terriblemente terrible. Primero, me lo recomendaron, lo utilicé y te hace cualquier cosa menos lo que le pedís. O sea que tampoco es inteligencia artificial.
1: ¡Correcto!
0: Sí, o sea, hay libros muy buenos para recomendar. Por ejemplo, a mí me gustan mucho las novelas. A mí me gusta Paulo Coelho. A Orillas del Río me senté y lloré, la leí yo. Pero Sí, literal, no, es muy buena. A mí me gusta medio, viste, leerla y sentimental, todo, cosa de la vida, lo que El Alquimista también es de Paulo Coelho, que habla sobre un hombre que va por la calle y cómo se va defendiendo en la vida. Que yo creo que esos libros también le pueden llegar a enseñar a los chicos a cómo defenderse, porque hoy en día los chicos no saben viajar. Hay un montón de chicos que viven encerrados en la casa y no saben viajar, por motivos de que están todo el día con el celular. Usan el, ¿cómo es que se dice? El Google Maps. Están todo el día con eso y bueno, se manejan con eso. Ahora, yo no uso Google Maps. No. Me pierdo igual con el Google Maps. O sea, por eso no lo uso, porque de perderme me pierdo igual, así que bueno, nada, eso. Vamos a intentar hacer el llamadito. Vamos a intentar hacer el llamadito. Nada, la incógnita de hoy es, ¿qué pensás? ¿Qué pensás de que los chicos utilicen el celular? Si está bien o está mal. ¿Qué cambió de antes hacia hoy? Por ejemplo, hoy, a lo que era antes, que era lo que estábamos hablando recién, que se jugaba la bolita, jugábamos a la rayuela, jugábamos con piedritas. ¿Te acordás cómo se llamaba eso? Las piedritas que vos juntabas con la mano, tirabas tres o cuatro, payana creo que se llamaba. Y era entre tres o cuatro piedritas y vos las tenías que juntar. Mirá, con piedra jugábamos. Éramos tan pobres, pero vivíamos muy bien. Mentalmente había una claridad. Hoy el futuro está como medio complicado. El futuro nuestro es el chat GPT. Literal. ¿Por qué? Porque están haciendo todo con eso, así que nada. Mientras no venga... ¿Viste la película Yo, Robot? No, por favor. Yo no quiero eso, ¿eh? Yo no quiero eso. O sea, yo creo que el chat GPT puede llegar a muchísimo y los cambios a futuro. Y bueno, nada, ya empezaron a hacer, viste, los chinos los androides. Así que nada, yo por las dudas, deja que lavo yo los platos, no quiero que me hagan nada. Por mi seguridad, es más que nada por mi seguridad. ¿Vos querés uno, Fiona? Yo te lo regalo. ¿Querés uno para que te haga todo? La comida no, porque tenemos Delicia Babaymaya. Don Ramón tampoco, claro. O sea, miren este gesto. Bueno, así dijeron por el Don Ramón, ¿no? Claro, Don Ramón. No tiene que faltar Don Ramón. Y después el resto de los que van haciendo publicidad. No nos podemos contactar, ¿no? Vamos a una pequeña pausa y nos fijamos a ver si nos podemos comunicar. Y enseguida tenemos el llamado de Italia. Dale.

0: Bueno, estamos al aire en Radio Quilmes 106.5 en Sarmiento Sport Show. ¿Tenemos el llamado? Dale, ¿lo hacemos en vivo? Hola, ¿cómo estás? Hola, Tiago.
1: Hola, ¿qué tal?
0: Hola, ¿cómo te va, Tiago? Vamos a contarle a la gente. Tiago Bronzi. Estás en un campeonato de pizza napolitana en Italia.
1: Exactamente, el Vera Pizza Champion.
0: ¿Cómo, cómo?
1: Somos el Vera Pizza Champion.
0: El Vera Pizza
1: el Vera
0: Champion.
1: Pizza napolitana.
0: Decime, contanos, a ver, ¿cómo es esto? ¿Qué fue lo que pasó? ¿Cómo estás ahí? ¿Cómo llegaste?
1: Hace dos años, empiezo por el principio, ¿no? Hace
0: sí,
1: dos
0: sí,
1: años,
0: obvio.
1: En Argentina se hizo una clasificatoria.
0: Sí. ¿Se cortó? Está silenciado. Hola.
1: Disculpame.
0: Ahora sí.
1: Ahí, hola.
0: Sí, sí, decí.
1: Ok. Decía, hace dos años
0: sí.
1: se hicieron las clasificatorias en Argentina
0: sí.
1: para seleccionar a los representantes en el campeonato.
0: Sí.
1: Y bueno, yo quedé clasificado en un tercer puesto en el podio y tuve el honor y de poder participar acá. Yo lo que tenía era la participación, la tenía asegurada. Pero tuve que trabajar mucho estos años también para poder lograr pagar el pasaje. Tuve
0: sí.
1: mucha ayuda de parte de mi trabajo y mucha ayuda de todos mis conocidos, amigos, gente que no me conocía también me ayudó.
0: Bueno,
1: a
0: pero escúchame.
1: Primero,
0: es un honor tener una comunicación con vos, el argentino que está en Italia compitiendo por la pizza napolitana, el campeonato de pizza napolitana. O sea, nosotros le decimos pizza sí. napolitana porque evidentemente nosotros que somos argentinos sabemos que sí. es la mejor pizza, así que nada. es una bendición que estés ahí del otro lado y que estés en Italia, más allá de todo lo que sí. el esfuerzo que hiciste, pero lo lograste, llegaste hasta allá.
1: Llegué hasta acá. Es un sueño, es la primera vez que tengo esta oportunidad de viajar.
0: Sí.
1: Y lo estoy disfrutando al máximo. Es una experiencia increíble estar acá. Hay gente de todo el mundo en esta competencia.
0: Uy, y vos sos el argentino que nos representa.
1: Yo soy uno de los que está acá, sí.
0: Por eso,
1: somos
0: por eso.
1: Tres participantes.
0: Bueno, Tiago Bronzi está en el campeonato de pizza napolitana y sobre todo, nada, muchísima suerte. ¿Ya saben los resultados o todavía no?
1: Están en eso, están nombrando ya distintas categorías.
0: Ay, qué nervios debe ser para vos. Imagínate, nosotros nos ponemos nerviosos. Queremos que gane
1: no,
0: Argentina.
1: Yo estoy transpirando desde que llegué.
0: Pobre. Es toda una situación. Bueno, escúchame, Tiago. Te deseamos lo mejor desde Radio Quilmes 106.5, desde Sarmiento.
1: Sí.
0: Te hacemos el aguante y vamos, Tiago Bronzi.
1: Sí, obvio. Para el que quiera.
0: Sí.
1: Si se me permite, ¿no? Pasar
0: sí,
1: mis
0: sí.
1: redes.
0: Sí, por favor. Escuchen bien, chicos, que va a pasar las redes. Tiago. Decí. Tiago Bronzi.
1: En mis redes me pueden encontrar como Tiago Bronzi con TH.
0: Sí.
1: Tiago Bronzi guión bajo.
0: Tiago Bronzi guión bajo.
1: Exacto.
0: Eso sería Instagram.
1: En Instagram, sí.
0: Ok,
1: sí, sí.
0: Ok, chicos.
1: Es la red, una de las redes.
0: Ok, bueno. Para que lo puedan seguir, nada, yo te voy a seguir después de esto porque por la pizza napolitana también.
1: Sí, después, ahora cuando cortemos voy a empezar a hacer un vivo para transmitir la gala y...
0: Bueno,
1: en
0: genial.
1: En el caso de que nombren... Aparecer en vivo y en directo.
0: Dale, genial, me parece perfecto. Bueno, nada, te deseamos muchísima suerte desde acá y que sea lo mejor que sea y que tenga lo que tenga que ser.
1: Sí, yo ya gané estando acá.
0: Por eso te digo, el esfuerzo, tu esfuerzo de llegar hasta allá, la verdad que sos un campeón. Yo creo que con eso ya sos un campeón.
1: Muchas gracias.
0: No,
1: muchas
0: por
1: gracias.
0: Favor. Te deseamos lo mejor del mundo, Tiago. Y nada, cualquier cosita, mandanos qué fue el resultado, obviamente, ¿no?
1: Obvio, obvio, se los voy a compartir.
0: Ok, ok, muchísimas gracias. Te dejamos, no, que estés tranquilo. Te dejamos que estés tranquilo, porque debe ser difícil estar en Italia con una situación de esta y yo jodiendo con un llamado. Nada, te deseamos lo mejor, Tiago.
1: Muchísimas gracias.
0: No, por favor.
1: Un saludo a todos.
0: Gracias,
1: un
0: igualmente.
1: Mi familia, que seguramente está escuchando también.
0: Ok, ¿qué, querés dar nombre?
1: Un saludo para Karina Bronzi, que es mi madre.
0: Sí.
1: Llevo el apellido de ella.
0: Sí.
1: Y para toda mi familia, a mi abuela, a mi tío, a mi tía, a mis hermanos.
0: Saluditos para todos.
1: Un saludito para toda la familia.
0: Y para los amigos, porque viste que siempre te piden los amigos. ¡Ey, no me saludaste!
1: Sí, los amigos son lo más importante también.
0: Por eso te digo,
1: son
0: bueno,
1: un gran sostén.
0: Exacto, exacto, es un sostén. Bueno, te deseamos lo mejor y nada, aguante Argentina con la pizza napolitana.
1: Obvio, representando acá con la camiseta siempre.
0: Olvídate, celeste y blanca siempre. Muchas gracias, Tiago.
1: No, gracias a ustedes.
0: Hasta luego. Bueno, estábamos en comunicación con Tiago. Tiago nos representa, así como les estamos comentando. Tiago nos representa, es el argentino de Berazategui. ¿Es de Berazategui? Sí, sí, Fiona, vos también sos igual, ¿viste? O sea, el mejor cocinero de pizza napolitana entró en el campeonato. Es de Berazategui y nada, desearle lo mejor. Estamos esperando las noticias. Acá me dice Karina Bronzi. Sí, acá está la mamá. Y sí, qué orgullo. ¿Cómo no va a decir acá está la mamá? Karina, estás muy bendecida. La verdad que tenés un hijo ejemplar y sobre todo con todo lo que hizo para llegar a Italia, que es muy difícil, y hacerlo solo, ¿viste? Porque esto es un tema. Yo no puedo llegar ni acá a Constitución. Porque nunca uso el Google Maps. Y míralo a él, míralo a Tiago. Tiago llegó a Italia. Así que nada, Maya Caporalini, te amamos, hermoso, pone Maya. Bueno, nada, desearle lo mejor a Tiago. Y también seguimos con la incógnita. No te acordabas lo que era. ¿Cuál era la incógnita? Y sí, el celular. Escúchame, hagan comentario. ¿Qué pasa con el celular? ¿Están de acuerdo o no están de acuerdo? Con el chat GPT también. ¿Están de acuerdo o no están de acuerdo? ¿Te soluciona problemas? ¿O te crea más problemas? ¿O mandás a hacer algo y te lo hace mal? ¿O querés la vida de Yo Robot? No. Yo no estoy de acuerdo. O sea, sí me gusta la tecnología para algunas cosas, pero para otras cosas no. Vamos a un pequeño corte y enseguida volvemos. Y espero que Tiago tenga el resultado de qué fue lo que sucedió en Italia.

Volvimos. Hemos vuelto, como dice la canción. Hemos vuelto. Sarmiento Sport Show hasta las 18 horas. Falta muy poco. Mira, che, ¿cómo se pasó la hora? 17:40. Oh my God, dijo, ¿no? Escúchame. Tiago, nosotros queremos que cuando vuelvas a la Argentina visites Radio Quilmes. Exactamente. Acá la sonidita también está de acuerdo. Me dijo, sí, ¿por qué no lo podemos traer? Así que nada, estás invitado, Tiago, para que vengas y te hacemos la nota de qué fue en Italia, tu experiencia. Así que, Maya Caporalini dice, el celular debe tener limitaciones, en la escuela no. Maya dice, el celular debe tener limitaciones, en la escuela no. Sí, es verdad eso. Yo también estoy de acuerdo, porque yo creo que no prestan atención. Y después viene el llamado de la maestra de una nota. No me hizo caso, no me escuchó, ¿qué fue lo que le dije? Literalmente, ¿o no? Suceden esas cosas, es verdad. Si estás de acuerdo o no estás de acuerdo, la tecnología tiene que estar, yo no digo que no. Porque acá me ponen, y la tecnología tiene que estar. Sí, yo no digo que no, porque de hecho yo estoy trabajando ahora con tecnología. No digo que no. Pero a lo que yo me refiero es al celular. Hay días que sí, pueden estar con el celular, no limitado, porque también tienen que hacer tareas. Ahora es todo mucho más fácil. Che, yo cuando estudiaba era re difícil. Caminarme 20 cuadras para ir a buscar un libro que estaba, ¿cómo se dice la palabra? ¿Hecho pipa? ¿Cómo dicen los chicos? No, esa palabra no la puedo usar. Yo les comento, acá la sonidista es muy jovencita, entonces ella utiliza la palabra de los chicos que no se puede decir, entonces yo digo hecho pipa. Entonces nada, caminar 20 cuadras, pará, encima tenías que pedirle permiso a la mamá de tu compañera o de tu compañero. Señora, ¿no me presta por favor el libro porque tengo que hacer la tarea? Y te decían, está bien, llévatelo. Ah, también, cuando se lo comprabas al alumno que pasaba de año. Que encima con el nombre y apellido del tipito o la tipita, que encima tenías que dar explicaciones, porque te decían, para, esto no es tu libro, ¿qué, te lo robaste? No, no, es que se lo compré a fulanito que estaba del otro año, ¿entendés? Era un negocio, hoy no te dan ni bolillo, hoy se terminó ese negocio. Yo creo que de ahí... Claro, no, eso no es trampa. Literalmente machete de acá a la China. Claro, échate a perder, dicen, ¿no? ¿Cómo? Hazte la fama y échate a perder. Sí. Te hiciste tanta fama con el libro que después te echaste a perder con la respuesta, porque encima capaz que estaban mal hechas. Porque ¿quién te aseguraba que estaba al 100% hecha? Exactamente como el chat que... Exactamente lo mismo, porque vos pedías una respuesta que supuestamente es buena, pero resulta ser que te dio cualquier cosa. Es más, ni la dirección este la da bien, así que no usen esas cosas, chicos. No, yo me acuerdo que cuando nosotros fuimos a buscar el libro, me tocó la mamá de una compañera, que espero que no esté mirando el programa, que de repente te mira seria y te dice, para las 5 de la tarde lo quiero acá. Y yo fui 3:30. Y me quedaba 20 cuadras para llegar a mi casa. Y hasta que llegaba y hacía toda la tarea, que eran como 3 hojas, porque antes no te daban... Otra cosa, antes te daban más de 30 preguntas. Y vos decías, ¿en serio? No llego. Y escribías todo rápido, entregabas la hoja el otro día y tu maestra te decía, no, ¿hablas japonés? Escuchame, ¿estuviste en China? No, no entiendo nada lo que me escribiste acá, o sea... Le digo, pero escúcheme, fui a buscar el libro, no tenía tiempo. Es una de las anécdotas que estoy contando, que es real, No tenía tiempo, ¿qué quiere que haga? ¿Cómo podía hacer? O sea, no sé, faltaba el respeto a la maestra.
No, no, no se le... Antes no se le faltaba el respeto a la maestra. No, no, no, no. No, yo creo que está tocando el arpa. No, no, no está más la maestra. Así dicen los chicos. ¿No dicen así los chicos? Sí, se hizo profesora de música. Me ponen, ¿se hizo profesora de música? Sí, se hizo profesora de música. Escúchame, no, no, no se hizo profesora de música. No importa. Al buen entendedor pocas palabras bastan, dicen, ¿no? Esas frases de antes. Que encima, encima para cómo yo veo algunas... en TikTok veo algunas preguntas que te hacen así de antes, ¿viste? Frases. A ver, ¿sabés la frase esta? ¿Completarla? Y te hacen las frases que tenés que completar. Y te hacen esas clases de preguntas. Frases que supuestamente saben los que tenemos mucha edad, ¿no? Obviamente. Sí, lo tengo que decir. Los que tenemos mucha edad. Correcto, tenés que mandar ahora. Sí, es verdad, es verdad, es verdad. No, escúchame, ¿viste la foto de ahora? El nuevo boom. La foto retro de los 80. Para, te voy a confesar algo, Fiona. Yo tenía la campera esa. Te lo juro. Nunca se planchaba porque vivía toda arrugada. Era la onda arrugada. Igual ahora creo que se usa también, porque viste que algunos van en el colectivo y vos decís, opa, ¿qué pasó? ¿Están en la onda 80? No, no, no, no le gusta la plancha. Pasaba por ahí el tema. No era que no... Hay cosas que pasan en la vida cotidiana. ¿Te gusta la plancha? Bueno, usemos todo de hilo, sintético, no se plancha. Mira, te estoy dando tecnología, hasta la ropa uso la tecnología, ¿viste? Exactamente, vamos a las pequeñas publicidades porque ya enseguida cortamos, que ya son y 47, no lo puedo creer. 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Con eso me diste una seña como cambiamos de publi. 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
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Bueno, llegamos al final. Llegamos al final, sí, te pones triste y, viste, yo te entiendo que te alegro el día, te alegro la tarde de 5 a 18, pero Mónica está cansada y tiene que volver ¿a dónde? A su casita. Así que nada, ahora pongo el Google Maps, a ver si llego. A ver si llego, a ver si llego. La cortina que estás escuchando es la mejor. Y con Sarmiento. ¿Entendés? 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Sí, sí, porque Sarmiento te da toda la info que vos quieras. Sarmiento Sport Show, ¿llegó al final? Sí, son 17:53. Nos vemos, si Dios quiere, el próximo jueves. Y nada, a ver qué tenemos para sortear el jueves, porque vamos a traer algo para sortear. Al fin, me hace Fiona así. Así que nada, les deseo un muy buen fin de semana. Por favor, estén ahí con Radio Quilmes 106.5. Bye, bye.

0: ¿Qué tal? ¿Cómo les va? Muy buenas tardes. Comenzando acá Más que Deportes por Radio FM 106.5. Vamos camino al programa 200, señores. Este año va a haber gran festejo allá por diciembre. Ya estaremos contando detalles. Pero creo que a partir de este momento, hasta que llegue el programa 200, voy a abrir siempre el programa anunciando eso. Porque la verdad, 200 programas no se cumplen todos los días, la verdad. Así que
1: Faltan 10,
0: dice Jorge, está muy más ansioso que yo. Bueno, Pedro también está muy ansioso porque sabe que tenemos el programa 200 por delante y también quiere ser partícipe de los festejos. Claro que sí, el director de la radio. ¿Cómo no va a estar el director de la radio en el programa 200? Él va a estar
2: y
0: acá.
2: ¿Y yo qué vas a traer?
0: ¿Y yo qué voy a traer? Sí. Magia, un mago. O sea, está un mago, un cantor, un dramaturgo, un violinista. ¿Qué más querés?
2: Factura.
0: Factura no hay. Facturas tengo de luz, de gas, de teléfono.
3: ¿Cómo le va?
0: ¿Cómo anda, Pedro?
3: Oye, si hace 2 meses eran sin programa.
0: No.
3: ¿Ustedes cómo es?
0: No, está todo registrado por escribano público.
1: Está todo.
3: ¿Sí?
1: Es marca.
2: Y le van a traer para los 200.
1: ¿Usted sabe que Más que Deportes es marca registrada?
3: Ah, no se ve.
0: Fíjate,
3: qué bueno.
1: Estamos registrados en el INPI.
3: Hay un cartel que le pusieron afuera, Más que Deportes. Parece el único programa de radio.
0: ¿Cómo? No joder.
3: Sí.
0: Bueno. Ah, tenés razón. Lindo cartelito.
3: ¿Cómo andan?
0: Muy bien, ¿vos cómo estás?
3: Bien, muy bien, muy bien.
0: ¿Viste cómo abrió el programa? Cambió el programa 200.
3: Sí, me llamó la atención por eso.
0: No dije nada de.
3: Mucho. ¿Cuándo es el programa 200?
0: Creo que es el primer jueves de diciembre.
1: El 199, el próximo.
0: No te vas a ser chistoso. Es el primer jueves de diciembre. Que no sé qué día cae, pero el primer jueves de diciembre.
2: Yo
0: ya hice los cálculos. Hay tiempo para organizar. Hay tiempo para organizar cosas.
3: Si estoy vivo, voy a estar acá.
0: ¿Qué te gustaría saber?
2: El 3.
3: ¿De qué?
0: De lo que vos quieras de deporte.
2: 3 de diciembre.
0: Usted
3: sabe que yo soy un hombre de hockey.
0: Bueno.
3: Entonces,
0: como anillo al dedo tiene el programa de hoy. Sí, tenemos el preparador físico.
3: Espero, porque a ver, esto con todo respeto, cada uno hace lo que quiera, pero yo veo que hay muchos periodistas deportivos que tienen la pelota en la cabeza.

0: siempre digo lo mismo, lo único que le importa es el fútbol.
1: Toda la razón, ¿no?, del mundo.
0: Entonces creo que es importante y valoro, yo empecé haciendo periodismo deportivo, hockey y rugby.
1: Bien, Pedro.
0: Y hace, va a ser 30 años el año que viene, 29 años que voy a ver hockey a mis hijos. Pues siguen jugando esos hijos de su buena madre, porque yo pensé, bueno, se terminó, pero no. Se retiran y siguen en equipos B y bueno. Entonces, y por supuesto, contento y feliz por las Leonas y por los Leones.
1: Bueno, enganchate, Pedro, 2030, que vamos a tener comunicación telefónica con el preparador físico de las Leonas, campeón del mundo.
0: Buenísimo.
1: Leo Romagnoli acá.
0: Me alegro mucho. Bueno, quería saludarlos.
1: Gracias, más, Pedro.
0: Paso a verlos y...
2: Bien, gracias, gracias por la revista.
0: ¿No? Norberto G. Lombardo envió revista que hizo...
1: Ah, mirá qué
2: lindo.
1: Esto
2: es historia.
1: Qué bien.
0: Norberto hizo, fue La Voz del Estadio. Trabajó en el área de prensa de hace muchos años, allá por el año de la revista, desde el año 40, 60, ¿cuánto? ¿De 40? ¿De cuánto?
1: Fíjese. Qué historia, sí.
0: Hizo, creo que 9 ediciones de una revista que después no la pudo sostener, pero bueno, realmente es un mérito. Y además, esto que ha entregado para que Seba vaya al museo del club.
1: Sí, bien, bien.
0: Así que es muy importante y lo van a poder ver todos los.
2: Estas son de 1967.
0: Bueno, son en 2 años hizo esos ejemplares y obviamente ya.
3: Sí, 1967.
0: Me parece muy bueno.
1: Muy bien. Bueno, se vienen los fogones de Bernal, ¿eh? ¿Vas a ir? ¿Te vas a dar una vueltita? No, importantísimo, sí, ¿eh? Sí, siempre sí, mucha gente.
0: Yo valoro que la gente vaya, le guste.
1: ¿Te gustó?
2: Bueno, 27 grados.
1: Mira, se han incorporado comidas al disco, bueno, ya es otra cosa,
0: Cerol,
3: ¿viste?
1: Bueno, pero el permitido. ¿Vos tenés nutricionista?
0: Yo tengo la mejor cocinera del mundo.
1: Bueno.
0: Que es importante. Ella come sano y yo digo lo que quiero.
1: ¿Y vos cómo? Nos contó todo, Pedro. Bueno, gracias, Pedro.
0: Que la pasen bien, buen programa.
1: Muchas gracias, Pedro. Muchas gracias, Pedro Navarro, el director de la radio. Bueno, y voy a saludar a Bárbara Ruiz, sin ir más lejos, tenemos muchos para compartir. Bárbara, ¿cómo estás? Claro. ¿Estás Bárbara vos?
2: Sí, claro.
1: ¿Estás Bárbara?
3: No siempre.
1: No me tires abajo el programa, claro. Empezamos.
3: Mira, pero ahí estoy Bárbara.
1: ¿Qué? ¿Cuándo estás mal?
3: Y dice cuando me duele algo, cuando...
1: ¿Pero tanto te deprime eso?
3: Sí, yo siento que es la edad.
1: ¡Ah! Bueno, esto es increíble. Así arrancamos más que deportes, ¿en serio?
2: Qué dolor bárbaro, decís.
3: Claro, claro.
1: Eso, no, qué barba, son muy jóvenes. ¿Cuántos años tenés?
3: No puede ser.
2: No.
1: ¡Ah! Lo único que nos falta, que con 20 y pico de años no puedo decir la edad. No te lo puedo creer. Bueno, paso de largo con barba, voy a Jorge Draghi, al tipo más optimista de la República Argentina, no de Quilmes, de la República Argentina. Jorge Draghi, que siempre es optimista y dijo que... Vamos a clasificar reducido.
3: Sí.
2: Sí, ¿qué tal?
3: Seguro tiene un titular, seguro.
1: Pregúntale.
3: A ver, ¿tenés, Jorge, un titular?
2: Mañana empieza el cortejo al octavo puesto. El cortejo fúnebre.
1: Mirá qué titular, mirá. ¿Querías título? Te mandó una.
2: Duramente por Chacarita, pero.
1: Bueno. Te mandó un gran título.
3: Sí.
1: Ya está palpitando el partido del próximo día sábado.
3: ¿A qué hora?
1: Domingo.
3: 15 horas.
1: Sábado juegan las chicas, el femenino. Domingo el masculino.
3: Contra Chacarita.
1: El masculino con Chacarita.
3: ¿Y las chicas?
1: Con Cañuelas, de visitante. Así que bueno, tenemos
3: Vamos, Quilmes que puede.
1: Tenemos otro.
3: Sí, claro.
1: Escúchame. Mira, como dijo Jorge un día, dependemos nosotros, ¿verdad? Eso.
2: Con lo que hizo Colapinto el otro día. Le tapó la boca a millones de argentinos que Chocapinto, ahí lo tienen. Cierren la boca, voy a decir, no voy a decir otra cosa.
1: Sí. No, que viene, ¿eh? Muy bien Colapinto, la verdad, una carrera impresionante. Me gustó. Tiene, hay que ir paso a paso, como dijo Mostaza, pero le está respondiendo el auto también, sí. Y él le está respondiendo a un equipo que, digamos que el primer piloto es Gasly. Entonces, que quede siempre delante de él, es algo muy positivo.
2: En la Copa de Constructores tenés 4 equipos de punta.
1: Claro. Sí.
2: McLaren,
1: Mercedes,
2: Red Bull, Ferrari
1: y Mercedes.
2: Y después está 8. Lo que aspira Alpine es a salir quinto en el campeonato del mundo de constructores.
1: Sí.
2: Adelante del Audi, de todo.
1: Están ahí. Bueno, sí. Lástima que nos sacaron el tercer puesto. Bueno, yo me involucro porque digo, me hago un alpín más, pero bueno, bien. Bueno, Jorge, ¿tenés ese título entonces? Reserva perdido, qué lástima.
2: Sí, 1-0 con Huracán.
1: ¿Cómo se siente el recambio?
2: Está,
1: ¿no?
2: Vi la tabla, pero ahí figuran 8. ¿Qué clasifican? 8.
1: ¿Sabes que no? No, yo
2: apareció,
1: creo
2: apareció ahora la tabla, sí. ¿Quién me está noveno?
1: Pero es 4. Son 4.
2: No, pero ahora apareció 8, no sé por qué.
1: Después vamos a averiguar bien. Me parece que son 4 por zona. Pero bueno,
2: en la rueda pasada fueron 4.
1: Fueron 4, se repite. Pero bueno, vamos a ir a investigar. Si lo puedo decir hoy, se lo digo.
2: Vamos a averiguar.
1: Bueno, se vienen los fogones. Quilmes tiene su stand.
3: Sí.
1: Recordemos porque.
2: Bueno, va a haber exhibición de boxeo, de gimnasia artística. Va a haber una canchita de ping-pong. El que quiera jugar un ping-pong. Sí.
1: Tal vez nos convenga refrescar la nota el mañana, a ver si la puedo subir yo.
2: El stand de Quilmes va a estar en la calle Sapiola y Rawson.
1: Exacto.
2: O sea, de Belgrano y Sapiola, 2 cuadras para el lado de la estación de servicio YPF que está en San Martín.
1: Bueno, vos sabés que se están jugando.
2: Además hay comida. Sí.
1: Bueno.
3: Es la más importante.
1: Además hay comida. ¿Pase de fogones?
2: Ah, bueno.
1: Bueno, ¿qué, eso esto está viendo el público? Pregunto. No, yo no lo estoy viendo acá. Bueno, el que quiera vernos de joda nos puede ver por el canal de YouTube de Radio FM Quilmes 106.5, y el que nos quiera ver en forma seria nos puede ver por el Instagram de Más Que Deporte. O sea, tiene las dos variantes. ¿Nos quieren ver de joda? Ya ponen el canal de YouTube y ahí salimos bailando todos. Es raro que no está Fiona en la imagen.
3: Se ve que no quiere venir a bailar.
1: Rarísimo que Fiona Ríos no esté. La estoy buscando, pero no está. Bueno, Bárbara.
2: ¿Qué día es hoy?
3: Ahí es el día del profesor.
1: Gracias.
3: ¿Vas a profesor?
1: Exacto, por supuesto.
3: ¿De qué?
1: De ajedrez.
3: Pero, o sea, bueno, ¿de verdad le enseñé?
1: ¿De verdad?
2: Entonces yo también.
1: ¿Cómo voy a joder? ¿Alguna vez jodí yo?
2: Cuando yo era chico me decían, dejate joder, pendejo. Después empezabas, viste, con nene, dejate de joder, señor, dejate de joder. Ahora me dicen, ¿qué tal, maestro?
1: ¿Viste?
3: Ah, no, pero yo dije,
2: cada vez que son más viejos, más
3: que el profesor, dije.
2: Sí, tenés razón, el 11 de septiembre es el día del maestro.
3: Claro, hoy es el día del profesor, así que...
1: Por eso digo, yo no soy maestro, soy profesor, es mi día.
3: ¿Estás seguro?
1: Estoy seguro, Bárbara, ¿cómo no estoy
3: seguro? ¿Y tenés algo que le demuestre, un diploma o...?
1: No hace falta porque el ajedrez es como que se recibe, enseña lo que va adquiriendo.
3: Tengo algo para vos, ahora que lo decís. Viste que yo siempre traigo como planes de fin de semana y el sábado a las 13 horas en el Centro Cultural Mercedes Sosa, torneo de ajedrez. De todas las edades.
1: Sí, pero este sábado.
3: Sí.
1: Y pero yo no puedo ir porque tengo que cubrir el partido de Quilmes, seguramente Cañuelas. Si no iría con gusto.
3: ¿Me vas a poder participar entonces?
1: Y no. Bueno, ya, dame algún.
3: Voy a conseguir otro torneo para que.
1: Algún. Tenemos teléfono, ya. ¿Ya estamos? Increíble lo que es esto. Bueno, vamos a la primera entrevista de hoy, Bárbara, y después me preparas todo porque sé que vienen visitas al estudio. Bueno, vamos a presentar a Flor Micha, que es directora de teatro y también dramaturga. Ella nos va a contar sobre la obra Acto y la verdad que tengo una intriga. ¿Es inclusión o catástrofe? O ambas cosas, nos va a aclarar ella. Flor, te saluda Eduardo Trapani, Jorge Draghi y Bárbara Ruiz, acá de Más Que Deportes, acá en Radio FM Quilmes 106.5. ¿Cómo estás?
4: Hola, ¿qué tal? ¿Cómo andan? Mucho gusto.
1: Bueno, mucho gusto. Bueno, primero felicitaciones por la obra, por tus trabajos.
4: Muchas gracias.
1: Bueno, ya vamos a hablar también de otros temas, ¿no? Pero yendo a la obra que están haciendo ahora, contame un poquitito de qué se trata la obra Acto.
4: Bueno, es una obra que estrenamos el viernes pasado, hace muy poquito, en el Teatro Timbre 4, en Capital. Es una obra que tiene una particularidad, que es que los tres actores son magos, y es una obra que trabaja sobre el cruce entre el teatro, la magia, también la música, el teatro físico. Es el segundo espectáculo que ellos hacen juntos de estas características, los tres intérpretes. Es la primera vez que trabajamos juntos. Y bueno, es un poco la búsqueda que ellos tenían en este segundo espectáculo, que el desafío era cruzar justamente el teatro y la magia, que no suele suceder tan a menudo. Era un poco tocar el tema de la vocación. Bueno, en realidad no fue ese el tema inicial, pero sí fuimos abordando de a poquito o llegando de a poco a ese universo a través del vínculo personal entre ellos tres, que se conocen desde muy chicos y vienen trabajando en la magia y dedicándose a esto hace muchísimos años. Entonces un poco toca su historia personal y por otro lado, bueno, un montón de otros temas que tienen que ver con todos los seres humanos, pero sobre todo esto, ¿no? La vocación, esto que nos mueve a hacer lo que hacemos, las primeras pasiones, obsesiones, que después muchas veces se transforman en nuestra profesión.
1: No, qué tema interesante. Bueno, ¿cómo es esto de ilusión o catástrofe?
4: Bueno, es un poco el juego que encontramos para unir también desde un lugar lúdico esto que aborda la obra, que es apostar, ¿no? Una apuesta vital a algo que uno no sabe después qué va a pasar con eso, ¿no? Ese momento en el que uno se mete de lleno con cuerpo y alma a dedicarse a una cosa que después no sabes qué va a pasar con eso, y un poco también es el juego que ocurre con la magia, ¿no? Puede salir muy bien o puede salir muy mal, ¿no? El mago puede desaparecer y aparecer, o puede morir en el intento. Un poco ese es el juego con esas palabras. También porque el espacio en el que abordamos la acción escénica tiene que ver con ese lugar entre la escena y la vida, que es el espacio del camarín. Entonces tomar ese espacio también de manera metafórica, y es ese lugar en el que no soy ni una cosa ni otra, ¿no? No soy ni la persona que soy en el día a día, ni tampoco soy el artista que soy en escena. Y ese lugar entre es muy interesante porque también hay mucho del vínculo que se da entre los que trabajamos de esto, ¿no? Que es ese lugar en donde te encontrás con los otros de una manera muy distinta a la vida real, pero tampoco estás actuando todavía. Entonces también hay un juego de eso, de esos opuestos, ¿no? De ilusión o catástrofe, de la vida o la escena, un poco de eso va la cosa.
1: O sea que la obra es completa, digamos, porque tiene un montón de cosas para descubrir.
4: Sí. Sí, de hecho, bueno, de eso también, ese es el juego también de la magia, ¿no? Como del descubrimiento, del querer saber el secreto o no, ¿no? Muchas veces jugamos con eso de que el público de la magia se divide entre quienes quieren saber el truco y quienes prefieren no saberlo y simplemente ser parte de la ilusión, y bueno, en eso estamos.
1: Bueno, vos sabés que yo te voy a contar algo. Yo soy parte del que quiere saber el truco porque nunca logro descifrarlo. Te juro que hacen tan buenos trucos que me pongo a pensar, ¿pero cómo lo hicieron? Es más, te digo, en algún momento tengo que estudiar magia.
4: Bueno, es que es un universo maravilloso. Yo no estaba tan inmersa en este arte, sin embargo vengo del mundo del circo. Digo, yo me dediqué a hacer circo durante muchos años y mi principal formación artística estuvo ahí. Y cuando empecé a dirigir, bueno, sí seguí uniendo esto del trabajo con el cuerpo, de la destreza física, de que eso, de llevar escena a partir de un relato, pero es la primera vez que esta técnica o esta disciplina es protagonista de un espectáculo que yo hago, y la verdad es que me conmueve mucho, me convoca, me parece algo único.
1: Flori, ¿y cómo se hace como directora dar con justamente con los personajes, ¿no? que efectúan y vos dirigís y tenés que buscar los personajes exactos, ¿no?
4: Bueno, es un tipo de proceso creativo distinto por ahí el que hicimos, un poco por esto que te contaba de que partimos del archivo personal de ellos como material que luego se fue ficcionalizando. Entonces no hay un trabajo tan narrativo o tan de personaje ficcional, sino de tomar sus sus experiencias y ponerlas al servicio de un material escénico en donde es evidente que un poco son ellos los personajes, ¿no? Digamos, el juego también está con creer o no creer en que lo que estamos contando fue parte de su vida, así como creer o no creer en el truco que están haciendo. Entonces, por ahí el abordaje... digamos, de ficción es diferente al que uno hace como el dramaturgo cuando te pones a escribir una obra en un papel, ¿no? Partió mucho de improvisaciones, de relatos de ellos, y de ir utilizando ese material como vehículo para ir construyendo la ficción.
1: Claro, excelente. Bueno, me imagino que siempre uno quiere llegar a los espectadores, ¿no? Y que en ese recorrido, cuando vos escuchás los rum, ¿qué te dicen de la obra?
4: Bueno, hicimos, hasta ahora tenemos solo una función en nuestro haber, porque estrenamos la semana pasada, más el ensayo general que hicimos para colegas y amigos. Y la verdad que tuvo una recepción muy linda, sobre todo que también contamos con este recorrido previo, tanto de ellos con esta obra que ya hicieron, que se llama El Centésimo Mono, con dirección de Oski Guzmán, que es una obra que vienen haciendo hace 15 años y es espectacular. Entonces también teníamos el desafío de, bueno, que cómo eso nos nos construye un lenguaje propio, pero al mismo tiempo diferenciar esta obra de la anterior. Y la verdad que hubo comentarios muy lindos en ese sentido, ¿no? Como de, bueno, de que la obra, esto que te digo, utiliza ese lenguaje como algo muy propio, pero al mismo tiempo fuimos en otra dirección, casi te diría que en la dirección inversa, ¿no? Porque es un viaje hacia el origen de ellos y al origen de la relación de ellos con la magia, cuando la otra obra tiene otra dirección, que para quienes no la vieron no la voy a spoilear, pero bueno, un poco estamos... parados en un lugar donde ese recorrido previo de ellos también nos catapulta un poco hacia un lugar distinto, y a la vez hay un público que esperamos que venga, que es un público que ya sabe de qué se trata lo que ellos hacen. Entonces también está bueno poder favorecernos mutuamente con que, bueno, la gente que ya los conoce los va a venir a ver, pero al mismo tiempo poder darles algo diferente.
3: Hola, Flor, ¿cómo estás? Bárbara te saluda.
4: ¿Qué tal? Mucho gusto.
3: Te quería preguntar, ¿qué te interesa por ahí más del teatro? ¿Si contar una historia o por ahí generar una experiencia?
4: Qué buena pregunta. No sé, me parece que hay algo muy vital para mí en hacer teatro. Entonces, lo que para mí... tiene una cualidad vital en las cosas que hago, la sensación de crear vida a través de la escena, eso para mí ya es lo que vale. Y después, si eso es una pequeña historia, si es un relato físico, si son imágenes, digo, yo trabajo mucho desde la imagen física, porque es también desde donde yo me fui formando, más que nada, y de que el cuerpo cuente, ¿no? De que la narración o la experiencia que vive el cuerpo en escena también la experimente el cuerpo del espectador y la espectadora. Entonces hay algo ahí de algo muy intransferible en palabras, que a través de las sensaciones y las emociones y la experiencia física es como un poquito más posible de encontrarse, y creo que para mí ahí está como lo más rico y lo que más me gusta hacer.
2: ¿Qué tal, Flor? Jorge, un gusto.
4: Mucho gusto.
2: Mira, primero te quiero hacer una pregunta y tengo una duda. ¿Vos actuás en la obra o solo la dirigís?
4: Yo la dirijo y la escribí.
1: ¿Hola?
2: ¿Hola, hola?
4: Sí, dirijo y la escribí.
2: Ah, porque siempre tengo la duda, que yo sé que hay gente que dirige la obra y a la vez actúa con sus compañeros. ¿Cómo es actuar con el director de la obra, que quizás encuentra los defectos arriba del escenario? ¿Qué se siente en ese momento?
4: Bueno, no es este el caso, porque yo no la actúo, esta obra, pero sí me pasó a mí como actriz actuar con mi director como compañero de escena. Yo trabajé muchos años con César Brie, que es un dramaturgo y director de teatro que ahora vive hace mucho tiempo en Italia, pero bueno, ahora va a estar yendo y viniendo también. Y bueno, es emocionante también, ¿no? Porque hay algo de una complicidad que se da, pero que a la vez, bueno, uno está siempre siendo dirigido desde la escena. Pero igual con César eso no me pasaba, nos divertíamos mucho. Creo que el buen director y el buen actor, digamos, si tienen que cumplir el rol al mismo tiempo, pueden desdoblarse.
2: Ah, bueno, perfecto, bien, bien.
1: Flor, bueno, nos decías que venías también hacías cosas con vinculadas al circo, siempre hablando de teatro, ¿no? Y incorporaste magia en esta obra, y entiendo que te gustan los desafíos, ¿no?
4: Sí, eso es cierto. Ahora los desafíos son desde fuera de escena, antes ponía más el cuerpo, aunque también estoy haciendo ahora un espectáculo de improvisación en el que actúo, que también vamos allá, que estoy lo cuento, vamos sí. A hacer funciones este sábado. En realidad es un ciclo que se viene haciendo a lo largo de septiembre, queda este sábado y el próximo, que se llama Lo Vivo, que es justamente un grupo de improvisación de actores y actrices que improvisan en escena dirigidas en vivo por el director. Así que un poco esto que me preguntaban recién, acá se plasma perfectamente, porque el director dirige desde adentro de escena, aunque no está actuando, está dirigiendo a los actores, por lo cual ya está dentro de escena y eso cuenta un montón. Y es muy, muy divertido. Es un ciclo que estamos haciendo en Cuerda Mecánica, se llama el teatro.
1: Bien, genial. Bueno, Flor, invitamos a toda la gente que explore esta obra de teatro, que es excelente. Recién arrancan, porque van a ir por la segunda función. Y decinos, otra vez, van a estar en Timbre 4. Danos la dirección y cómo pueden acceder con las entradas también.
4: Bien, la obra se llama Acto, Ilusión o Catástrofe. Vamos a estar todo septiembre y octubre, los viernes a las 20:30 horas en Timbre 4, en la Sala de México 3554. Y las entradas se consiguen a través de la página de Alternativa Teatral o también en la página del teatro Timbre 4.
1: Bien, genial. Bueno, yo los invito porque la verdad que es un tema muy apasionante, les va a gustar la obra. Recién se estrenó, así que tienen un mes. Bueno, pero vayan rápido porque después por ahí se agota y no tienen posibilidad. ¿Sí? Yo siempre digo, mejor ir el primer viernes, el segundo, el tercero, lo antes posible, ¿no?
4: Sí, además cuanto antes vienen, antes empieza a correr el boca en boca, que es lo que más convoca en el teatro independiente, siempre decimos lo mismo, así que los esperamos cuando quieran. Y después hacer sus difusiones, posteos y esas cosas, que es lo que más apoya el teatro independiente.
1: Bueno, vos sabés que nosotros apoyamos, nos gusta mucho, a mí me encanta el teatro y sobre todo me encanta el teatro independiente. Siento como que lo hacen con tanta pasión.
4: Sin duda. Son unas condiciones de trabajo muy complejas y se hacen con el mayor profesionalismo que puedas encontrar.
1: Exactamente. Flor, un gustazo enorme. Y bueno, seguramente nos vamos a encontrar porque nos interesa la obra, vamos a ir a verla. Así que te agradezco un montón y bueno, nuevamente invitar a la gente que se acerque los viernes a Timbre 4, que van a encontrar una obra espectacular.
4: Bueno, muchas gracias. Gracias por apoyarnos y por seguir difundiendo el teatro independiente.
1: No, por favor, muchas gracias a vos. Bueno, Flor Micha, señores, directora de obra de teatro, hemos descubierto y le digo que a mí la magia me encanta y me encanta el teatro, así que y además lo que nos ha contado, ¿no? Así que para saber más tienen que ir a verla. Tienen que ir a verla. Bueno,
2: le mando un saludo a Pablo Blefari.
1: Ya, sí, me mandó.
2: Nos decía buen programa, sí, como siempre.
1: Sí, sí, está bien. Eso es bien decirlo porque se me hubiese pasado. Bien, siendo 19:27.
3: No, hay 29.
1: Les cuento. No, con 28.
2: Bueno,
1: todo distinto, todo
2: las 7 y pico. Yo tengo,
1: bueno, no sé, o atrasa o el tuyo adelanta. Bueno, no importa. Siendo lo que sea, les comento. Ahora, ¿quién viene, Bárbara?
3: Vienen Mariana y Delfina, que son organizadoras de una feria.
1: Bueno, genial. Ya, después de la tanda. Y después, No se pierdan el programa, porque vamos a tener Quilmes, hay tiempo para hablar de Quilmes, va a haber tiempo para hablar de el sudamericano que se está jugando, se está haciendo en Rosario, donde tenemos un quilmeño que mañana va por el oro en boxeo, y quién sabe, en futuro entrevistado del programa. Así que, bueno, estén atentos. Y va a estar Martín Macielo vía telefónica, una voz impresionante, sí. No se lo pierdan, y después un campeón del mundo. Nada más ni nada menos que el preparador físico de las Leonas, un lujazo. Así que si se mueven, se joden. Vamos a la tanda, señores, y volvemos acá Más que Deportes.
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0: Bueno, señores, estamos en más que... Ya les digo, si ustedes quieren ver, ahora sí, pongan el canal de YouTube, sí, ya estamos en vivo. Bueno, Bárbara, me interesó la introducción. Vos sos parte, o sea, vas a hacer una entrevistada parte...
1: Del team.
0: O sea, en realidad nosotros también tenemos que entrevistarte a vos con... ¿No? Con las invitadas.
1: Sí, pero mejor entrevistemos a él.
0: Bueno, ya sabes, ¿no? Perfecto. Vos mandás, hacé lo que vos quieras.
1: Bueno, está bien. Bueno, vamos a presentar. Ellas son Mariana y Delfina, son organizadoras de Feria Hani. Así que, bueno, primero, gracias por venir a las dos.
2: Gracias a ustedes.
1: Bueno, les queríamos preguntar primero, ¿cómo inició Feria Hani, no?
2: Bueno, principalmente inició, querés contar un poquito vos, que ya, a ver... Prefiero que ella empiece porque viene más de la raíz real de la cual después termina siendo Feria Hani, ¿no?
3: Bueno, yo tengo mi emprendimiento, que son muñecos de crochet. Y empecé yendo a ferias. Y durante un par de años. Estuvimos en un grupo de en una feria maravillosa que el grupo se hizo como amigas. Claro. Un día la organizadora dijo: chicas, voy a hacer otra cosa, no voy a hacer más. Y quedamos todas así, ¿qué hacemos ahora?
2: Sí.
3: Queremos estar juntas todos los sábados como siempre. Y bueno, y con Delphi se nos ocurrió organizar nosotras.
2: Como que se nos ocurrió cuando al mismo tiempo el mismo grupo nos dijo, che, hagan ustedes, tipo,
3: cuando lo planteamos, cargo dijo, de sí, esto. Sí, por favor, hagan.
2: Así que nada, en ese sentido, como que fue lindo, realmente formamos una comunidad muy linda de marcas, por eso ahí le metimos con todo, y todo en base a lo que aprendimos a tantos años de otras personas que organizaban. Realmente yo siempre hago hincapié en que nosotros no inventamos nada nuevo, sino que venimos como de una escuelita de las ferias de las cuales arrancamos nosotras y que le fuimos poniendo nuestra impronta y nuestra atención al emprendedor desde su problemática más común. Previo a la pandemia ya existían los emprendimientos y durante la pandemia surgieron muchísimos más. Y es una problemática que afecta, entre comillas, afecta, o quizás la motivación suele salir mucho más de mujeres porque están en situación de hogares, muchas son madres o hacen otros laburos o demás, y la verdad es que en base a contextos de la vida, económicos y demás, mucha gente tuvo que buscar alternativas, y emprender es una alternativa que es maravillosa, maravillosa, pero al mismo tiempo muy compleja y muy difícil.
3: Sí, difícil.
2: Muy difícil. Y nosotras, cuando nos encontramos con esa situación, dijimos, che, nosotras primero, las dos éramos emprendedoras, yo también tenía en ese momento un emprendimiento de accesorios, y no queríamos quedarnos sin ese espacio porque realmente representaba mucho para nosotras. Y por eso nosotras dijimos, bueno, listo, vamos a buscar. Salimos a buscar por todos los lugares de Quilmes, empezamos a aprender sobre la marcha también un poco de eso, hasta que, bueno, empezamos hace 3-4 años.
3: Sí, este es el cuarto año en curso.
0: Sí. Un montón.
2: Sí, y desde entonces venimos agrandando obviamente la comunidad, pero las que están siempre.
3: Sí. O sea, esas que salieron de la otra feria están con nosotras siempre. Ya somos amigas, familia, la familia de la feria, como le decimos.
1: ¿Y por qué Feria Hani?
2: Mi marca se llamaba Hani Bee. Y yo la había trabajado muchísimo mi marca, y cuando yo me encontré con esta situación dije, yo ya no quiero tener mi emprendimiento, porque la vida, el trabajo, la facultad, todo, o sea, eran demasiados proyectos, y dije, bueno, yo con esto voy a intentar mutarlo a que mi emprendimiento ahora sea, junto con ella, organizar la feria. Y fue, ¿cómo hacemos para que siga teniendo como esa identificación que yo le había puesto a mi marca? Bueno, se llamaba Hani Bee. Usamos la misma cuenta, la misma difusión, porque sabíamos que queríamos seguir llamando a ese público, y le pusimos Feria Hani porque nos parecía que era divertido, y también porque a mí me encantan las abejas, ¿no? Y las abejas particularmente tienen como un significado muy fuerte en lo que es el trabajo en comunidad. Entonces nos parecía que identificaba mucho a que realmente emprender, uno si lo hace solo es muy difícil. Siempre tiene que estar como intentando generar alianzas y llevar todo esto adelante. Nosotras somos muy conscientes de que no hay proyecto, no hay feria si no están los emprendedores ahí bancándonos, estando con nosotros, y mismo que tampoco nosotras podríamos generar nada si no estuvieran ellos. Como que lo hacemos siempre pensando en que ellos tengan la oportunidad de poder mostrar sus productos, de que tengan un espacio de exposición, que quizás es muy complejo hoy en día para ciertas marcas decir, che, bueno, me abro un local, no es tan fácil, y esto es como una alternativa de decir, bueno, una fecha vos tenés tu punto de venta, tu punto de exposición, y haces crecer tu marca de esa manera, a la par de, obviamente, digital, ¿no?
3: Y es como el inicio hacia el local que algunas quieren tener.
2: Claro.
3: Bueno, empiezo acá, en una feria, en otra feria, y bueno, cuando ya llego a una comunidad y por ahí llego a ponerme un local en algún momento.
2: Sí, nos pasó con varias. Que sí. Dos, tres, al menos de nuestras.
3: Un poco más,
2: ¿no?
3: Sí.
2: Y eso está buenísimo porque sabemos que acompañamos un momento de crecimiento muy importante para ellas.
1: Sí, claro. Tal cual. Y bueno, ¿quieren contarnos cuándo van a estar? ¿En dónde?
2: Sí. Este sábado vamos a estar en Barry Gold. Es un bar muy, muy lindo, hermosísimo. Se come muy bien, se toma muy bien, pero bueno, no va a estar cerrada la cocina. Además, vamos a estar durante la tarde, desde las 3 de la tarde hasta las 19 horas, que está en Brown al 232.
3: No, 632.
2: ¿Qué dije? 200, sí,
3: 632. Estamos a
2: Brown,
3: media cuadra de Rivadavia.
2: Al 632, a media cuadra de Rivadavia. Y vamos a tener un montón de marcas muy lindas. Yo me traje igual para nombrarles algunas.
1: Dale. Justo estaría así a preguntar, que por ahí nos están escuchando. Dice, bueno, quiero ir, ¿con qué se van a encontrar?
2: Bien, les contamos. Hay algunas que vienen siempre y que sabemos que es una oferta que suele estar, pero también tenemos algunos nuevos, entonces les quiero contar un poquito así rápidamente lo que van a encontrar. Una de nuestras emprendedoras que siempre está con nosotras es las Margaritas Accesorios, que ellos trabajan con piedras naturales, con cristales, con materiales nobles, no con mucha plata, la verdad son accesorios hermosos. Después tenemos BM Art y Deco, que ellos trabajan con borlas, colgantes, objetos decos que son para la casa y que son una belleza total. La verdad es que para buscar regalos, para buscar, no sé, ese mimo que uno se quiere dar, es espectacular. Después tenemos a las chicas de Somos Limona, que venden ropa y accesorios infantiles. Asteria Store, que ellos tienen también accesorios, pero estilo gótico, cultura pop y atemporales. Cultura pop, es muy divertido ese emprendimiento, sí. A mí me encanta porque siempre tienen, no sé, por ahí aritos de dibujito. Claro, murciélago, mucho gótico, pero también tienen como de Bob Esponja, de Kitty, de todo, es muy, muy divertido. Sí. Después tenemos Lila de Cosen, que vende budas y figuras de resina para exterior e interior. Velo Aromas, que vende productos de Zafirus. Mi Rinconcito, que bueno, vende bazar y deco también, muchas cosas re lindas para regalar que están bárbaras. Después vamos a tener a Gloria Medina con productos de bagués, a Libra Bijou, también con billutería de tipo acero quirúrgico, blanco, dorado, collares de fundición y pañuelos de seda. Después vamos a tener a Cerámica Le Coin Perdu, que es cerámica artesanal. Y bueno, Carlos de Teito Tentaciones, que es un emprendimiento increíble.
3: Si quieren comprarse un alfajor rico de Fernet, vengan el sábado y lo van a buscar a ellos.
1: ¿Has probado alfajor de Fernet?
0: No.
3: Ah, espectacular.
2: No, yo lo he probado.
0: ¿Sí? ¿Y qué tal? ¿Me recomendás?
4: A mí mucho el Fernet no me gusta, yo soy más de cerveza.
2: Ah.
4: Pero lo comí y estaba bueno.
3: Estaba bueno.
2: Rico.
3: Sí.
0: Bueno, pará, yo hay que invitar a la gente que vaya a comer. Aparte de ir a ver la feria, que no se pierdan el alfajor.
2: Obvio, sí. Que conozcan todas las marcas, estas son algunas nada más, pero vamos a hacer 27 marcas, más o menos.
3: 28. Bueno, 28. Bueno,
2: y la marca de ella.
3: Yo voy a estar con mis muñequitos.
0: Entonces recomendamos que vayan con tiempo, porque hay mucho por
2: ahí. Está bueno que se dé una vueltita, hay para sentarse, pueden venir y quedarse un rato. La verdad es que es un ambiente muy lindo, nosotros le intentamos poner así como mucha onda y alegría, porque también sabemos que la experiencia del emprendedor también tiene que ser de disfrute en ese encuentro, ¿no?
0: Claro.
2: Pero bueno.
3: Si tenés un emprendimiento y querés venir este sábado, todavía tenemos algunos lugares, te vas a encontrar con una con personas maravillosas que si necesitas una mano te la van a dar, si... Así que la verdad estamos muy contentas con nuestra comunidad emprendedora, es maravillosa, es muy solidaria.
2: Nosotras nos gusta mucho ir a eso, siempre a formar la comunidad, pero desde ese punto de decir, necesitas una mano, te la damos, te ayudamos en esto, te prestamos una cosa, esto, lo otro. La verdad es que no buscamos competir, no nos interesa que no la pasen bien entre ellos. La idea es que las marcas se ayuden a sí mismas, se compartan los clientes y demás, y que también la gente se anime también a probar otras marcas, otros emprendimientos locales, que quizás uno está acostumbrado a ir siempre a los mismos lugares, y conocer a cosas nuevas puede estar muy bueno también, ¿no? Creo que esa es la manera en la que todo se vuelve como más cíclico, de ir conociendo también las marcas que más nos gustan, ¿no? Y nada, eso me parece que es lo más lindo también de la feria, ¿no?
3: Sí.
1: Y si los que nos están escuchando dicen, ay, yo tengo un emprendimiento y me quiero sumar, ¿cómo tienen que hacer?
3: Nos Bien. Buscan en el no, Instagram.
2: Sí, nuestro Instagram es @honeybee.style. Y nos pueden escribir por ahí, que van a estar hablando con Mariana.
3: Uh-huh.
2: Y después ahí, bueno, no.
3: Sí.
2: Vos ella le pasa toda la información.
3: Yo les doy toda la información, los atiendo, los escucho, les respondo todas las preguntas que tengan y todas las dudas.
4: Sí, porque cuando yo he participado en ferias y el tema es si la mesa la... Está la provisión de la mesa por ustedes, sí. La tiene que traer el otro, tiene que tener un vehículo por ahí, si claro. No necesitas mesa, te vas viajando...
2: Con miles de cosas,
3: claro. O sea,
2: nosotras siempre
3: solemos buscar lugares que tengan mesas, muchas sillas, porque hay gente que...
2: También
3: que,
2: consulta, que dice, ¿tenemos que llevar sillas?
3: No.
0: No, buena, es buena pregunta para sí, evacuar
2: sí.
0: Esa duda, ¿no?
2: Sí, preguntas frecuentes que solemos tener. Quizás nosotras trabajamos ahora dependiendo con perchero, de si alguna marca por ahí no tiene perchero y necesita, les prestamos nosotras uno. Pero sí, siempre nosotras damos lo que serían las...
3: mesas.
2: Las mesas, las sillas, pero... con tranquilidad, ¿no? A veces nos dicen, che, tengo que llevar alguna cosa además. Sí les pedimos que traigan mantel y demás cosas para cuidar el bar, porque también sabemos que es el lugar que nos recibe y que si no lo cuidamos, lógicamente
3: no nos
2: estamos
3: recibir.
2: Perjudicando a nosotras mismas también,
0: claro,
2: ¿no?
0: Obvio, claro.
3: Pero el lugar es hermoso, es un sí. Restaurante precioso, tiene un patio maravilloso,
1: sí, es
3: que
1: grande.
3: Este sábado va a estar buenísimo porque por fin tenemos calorcito y
2: sí,
3: se va a poder disfrutar. Así que nosotros, Barrick, la sentimos nuestra casa.
2: Ah, oh, sí. Es un lugar hermoso. El año pasado, la verdad que estuvimos mucho ahí.
0: ¿Cuánto tiempo se iba a preparar una feria?
2: Nosotros ya tenemos una organización mental que más o menos va. Pero sí, en cuanto a lo que es convocatoria, por lo general 2 semanas.
3: 2 semanas antes,
2: trabajar.
3: Sí. O sea, lo antes posible que tenemos confirmada la fecha, ya la lanzamos.
2: Y también va por los cupos. A veces nos hablan 2 días antes y quizás si una se bajó o demás, o pasó algo, etcétera, lo que sea. Acabamos que tenemos lugar, como nos pasa ahora, que por ahí tenemos un par de lugares y decimos, bueno, listo, a último momento sí. Pero a veces nos ha pasado decir, che, no tenemos nada de lugar.
3: Y también los cupos, porque no ponemos... muchas de lo mismo, porque lo que queremos es que sea un lugar variado y que puedan todas trabajar contentas. No está bueno tener tengo bijú y al lado tengo la otra de bijú.
0: Claro.
3: No está bueno eso.
2: Lo que nos encanta es cuando los emprendimientos tienen su personalidad propia, o sea, cuando la gente se nota que le está poniendo mucho amor a la marca, hace que haga la diferencia totalmente en el producto, ¿no? Quizás vendemos un objeto que podemos encontrar en ciertos lugares, pero la marca a veces le da como una mirada especial y una propuesta distinta que hace que sea como nada, mucho más especial, ¿no?
3: Y el talento del vendedor.
2: Obvio, ni
3: el
2: hablar.
3: Talento del vendedor es...
2: Muchos son productores, hemos tenido muchos productores, tenemos productores hasta de sahumerios, de licores,
3: sí. Sí,
2: ¿no? Como hemos tenido de todo y la verdad es que poder promover también eso, ¿no? La producción local, la verdad es que es algo que sentimos que es muy importante. Quiero que me cuenten ustedes ahora, les doy vuelta a la entrega.
0: Dale, a mí me encanta cuando me preguntan.
2: Quiero que
4: si querés, te digo que yo era productor de cerveza artesanal.
2: Ah, buenísimo.
0: No, pero para que no sabemos que nos va a preguntar, pará.
2: Mi pregunta va más allá, a ver, porque ahora es el momento, creo que todo emprendimiento nace de una fantasía, de un sueño. Quiero que me digan ustedes, si tuvieran un emprendimiento, ¿de qué sería?
0: Ah, qué buena pregunta. Empiecen ustedes, que yo voy a...
4: Yo ya empecé.
3: Ya empezó, ya tiene cerveza.
4: Porque bueno, ya estoy grande.
2: ¿Y volverías a hacerlo? ¿Y volverías a elegir cerveza o elegirías
4: cerveza? Sí, de elegir elijo cerveza.
2: Sí. Así artesanal.
4: Iba a las ferias, tenía mi O sea, me preocupaba, tenía un televisor antiguo que lo reformé y le puse los dos picos de cerveza.
3: ¡Qué maravilloso! Bueno, eso es lo que cambia
4: la originalidad. Y me quedaba mirar y me dice, ¿no lo vendés? No, ni loco. Y atrás estaban los dos barriles, no, sino ¿cómo te la sirvo? Así,
3: claro,
4: digo.
3: Claro, no, eso es lo maravilloso, el ser así... Tener
4: pero
3: ideas.
4: Bueno, te llevaba tiempo preparar la cerveza, no es que...
3: Sí.
2: No, total.
4: 5 horas de preparación, después 1 semana de maceramiento, fermentación.
2: Claro, sí, es
4: embotellarla
2: un proceso
4: largo. O embarrilarla, ¿viste?
3: Claro, claro.
4: Te lleva 1 mes para probarla.
2: ¿Viste?
4: Que la primera vez que hice, al otro día estaba loco. Quiero tomar esa cerveza.
2: No, lo que
4: pero
2: te mata
4: dijeron,
2: la espera,
4: ahí,
2: la
4: espera ansiedad, tiempo.
3: La ansiedad del que emprende y del, claro, que hace, que produce algo, sí.
2: Bueno, ese es un punto de vista enorme de emprendedor, porque como decía, ¿no? Hay algunos que son productores y lo que conlleva el tiempo, la mano de obra, ¿no? Que sea así tan artesanal, realmente es algo que tiene un valor, para mi gusto, muy alto. Y eso también está bueno decirlo. Nuestra feria, cada uno pone sus precios en base a lo que le parezca y demás. Suelen ser muy accesibles los precios para las cosas que suelen vender y la verdad es que, nada, a veces decís, wow, porque esto debería tener más difusión.
1: ¿Barbie? Yo creo que tendría de perfumes, porque me encantan todos los tipos de perfumes. Es más, si pudiera hacer uno propio, lo haría.
3: ¡Ay, sí!
0: ¿Vos sabés que tuvimos hace... ¿Cuándo fue?
4: Perfumista.
0: ¿Te acordás? ¿Un perfumista?
1: ¿Sí?
0: Sí, sí. Pero debe haber sido el año pasado, entonces.
4: El año pasado.
0: Pero sí, vino y nos contó detalles.
2: No. Es re interesante.
0: Sí, ganó un premio en Francia. Muy interesante.
4: ¿Qué dijo? Ganó un premio en Francia.
0: Ganó un premio en Francia, sí. Claro,
4: no,
0: por eso vino. Porque...
4: No vende en... Vamos a decir, si viene un comerciante y digo, te quiero comprar 100 perfumes, no, son personalizados.
3: Claro.
4: O sea, yo te vendo uno a vos, no le interesa la producción.
2: Claro.
4: Es algo exclusivo.
0: Bueno, ahora me toca a mí, sí, vale. Espectacular. Yo, como emprender, a mí me gusta la madera, o sea, haría todo, es más, en algún momento determinado, me acuerdo que con mi papá y mi mamá íbamos al obelisco a vender carteras de cuero, llaveritos, en el tablo de 20 y pico de años atrás, fue una linda época, me gusta la venta, realmente, me gusta vender.
2: Atención al cliente.
0: Claro, entonces, tal vez no tanto como emprendedor esta vez, pero sí más como vendedor, me encantaría, ayudaría más por ese lado.
2: Es muy loco porque el concepto de emprendedor engloba al vendedor,
0: claro.
2: Y eso es un problema, un problema como una dificultad, vamos a decirlo en realidad, que tienen muchos emprendedores, la parte de decir cómo hablo con el cliente, lo dejo pasar, lo dejo que mire, no le digo nada, nosotras siempre decimos saludá, ¿viste?
0: Yo lo puedo hacer cortito, una anécdota así, tipo un chiste corto, pero con enseñanza. Lo voy a hacer rápido porque es largo, pero dice que, por ejemplo, se juntan dos personas, ¿viste? Y le dice, uy, qué bien vestido estás vos y yo estoy tan mal vestido. Y le dice, ¿cómo haces? No, es mi caballo. Le dice, ¿cómo tu caballo? Sí, mi caballo me viste, me peina. Tu caballo, sí, y bueno, y se ven, viste, cotidiano, sí, varias veces. Y después al mes le dice, bueno, vos me tenés que vender el caballo, porque yo la verdad, todos los consejos que vos me das, no, querido, yo el caballo no te lo vendo ni loco. Le dice, por favor, poner un precio, todo tiene. Y le pone un precio alto y le dice, mira, yo necesito, porque necesito vestirme bien, que yo te lo voy a comprar. Y al mes se juntan de vuelta y estaba todo mordido, tajeado, lastimado, y le dice, ¿qué te pasó? Tu caballo, mira lo que me hizo. Y me dice, le dice, bueno, no hables así del caballo, porque si no, no se vas a vender a nadie.
3: Tal cual.
2: Está bárbaro. Está bárbaro.
4: Ahí tienen un mensaje de las margaritas.
1: Sí, que
4: genias, siempre listas.
3: Maravillosas.
2: Que las
1: habían nombrado encima.
2: Sí, ellas siempre.
0: Así que bueno, si tienen algún vendedor, no tengo ningún tipo de problema.
3: Te esperamos el sábado.
0: Bárbara le hace toda la prensa, yo me dedico a la venta, que
3: perfecto.
0: Me encanta.
3: Te esperamos el sábado. Entonces.
0: Dale, cómo no. Y vendo miel si quieren. Abejas.
4: Ya, yo asocié el nombre.
3: Sí.
4: Honey es un gusto de cerveza dulce.
3: Claro.
4: Miel. Claro, claro, yo la hacía. Por eso no. Cuando después lo leí, digo, no se escribe igual.
0: Pero estoy rápido, no, Jorge, claro. Hoy vine así, ¿te das cuenta?
2: Maravilloso. Igual sí, esa es mi cerveza favorita. Yo trabajo también con una cervecería haciendo contenido y mi jefe me dijo que no tomo Hani. Tipo que la artesanal, la buena es la IPA. Y yo, en mi mente,
4: es la
2: me
4: más fuerte.
2: Encanta la Hani. A mí me va a encantar siempre la Hani, bueno. Las conexiones que tiene uno, ¿no?
0: ¿Y hace muchas ferias durante el año? ¿O sea, tiene muchas?
2: Estamos haciendo, ahora vamos a hacer una, estuvimos haciendo dos ferias al mes.
0: Bien.
2: Desde febrero, mucho. Más o menos.
3: Sí, uh-huh. Sí.
2: Y bueno, y nada, siempre estamos en búsqueda de lugares, así que si a algún bar en Quilmes le interesa la propuesta, obviamente se puede contactar con nosotras, siempre abiertas a trabajar con ellos y llevarles esto que hacemos.
0: Tengo una pregunta, ¿tiene que ser exclusivamente bares o también...?
2: Por lo general sí, porque sí. Nosotras no trabajamos con... no tenemos mesas, digamos, a mano, ¿no?
3: Necesitamos un lugar que tenga mesas y sillas. Excelente. Claro, para ofrecer.
0: Excelente, bueno para saberlo. Para,
2: sí. También por ahí salones de fiesta, ¿no? Como lugares que tengan ese tipo de mueblería, ¿no? Pero bueno, nos gusta mucho estar en el centro de Quilmes porque sabemos que es una zona muy movida y que a todos les gusta estar ahí, ¿no?
0: Bueno, Bárbara, tienes que leer mensajes.
1: No, los leyó Jorge.
0: Ah, lo leyó Jorge. ¿No hay más?
1: Las Margaritas dice, los esperamos.
0: Ah, ¿ves? Bueno,
2: tienen que venir. Vénganse, es este sábado, a partir de las 15 horas, vamos a estar ahí, en Brown al 632, en Barricol.
1: Les quería preguntar, ¿cómo se complementan ustedes como organizadoras? Tipo, ¿qué es lo que aporta cada una en el proyecto de Feria Hani?
3: Bueno, yo atiendo a la gente, distribuyo dónde va a estar cada uno, basándome en las marcas, en qué trae cada uno, para que quede surtidito, así como lo dije. Y Delphi hace todo lo que...
2: Hacemos igual las dos un poco miles de cosas, ¿no?
3: Sí.
2: Como que somos, la verdad, que un re buen equipo y empezar a trabajar juntas nos hizo conocer una manera de ser que además yo agradezco porque es mi mamá, o sea, es la mejor persona del mundo entero, ¿no? Pero sí, yo me encargo mucho más de la parte de difusión, de la parte gráfica, de redes, y bueno, nada, después de ese día estamos las dos ahí de productoras, sí, a full, dando vueltas por toda la feria. No nos van a ver sentadas nunca.
3: Igual yo no podría hacer nada si no tengo a ella al lado. Yo no podría hacer nada.
2: Puede, porque genial, bro.
3: No, pero sí, es maravilloso trabajar con mi hija, es lo mejor que me ha pasado. Sí,
1: aparte, cuando graba los videos, ella se suma.
2: Ah, sí. Ay, sí, perdón, menciona a la gran actriz que es mi mamá, que graba un video y le sale bárbaro. Yo tengo que hacer 70. Es bárbara ella, así que vayan al Instagram, miren los videos, déjenos algún comentario, que siempre viene bien el apoyo.
3: Cariñoso el comentario.
2: No, bueno, lo que quieran.
1: Bueno, entonces, ¿quieren repetir las redes y...? Si la gente quiere saber próximas fechas, que estén atentas al Instagram, ¿no?
2: Sí. El Instagram es @honeybee.style, lo deletreo por las dudas, es HUNNYVLARGAE.STYLE, style. Y vamos a estar, bueno, como había dicho, en Brown al 632, a media cuadra de la peatonal de Quilmes, ahí muy, muy cerquita de la peatonal, en Barrick Gold, a partir de las 15 horas.
1: Sí, perfecto. Así que bueno, los esperamos. Y para ahí otros, un saludo, bueno, no sé si es un saludo, pero dice Matzio, dice saludos desde Chile.
3: Mi hijo, mi hermano.
0: Es mi hijo. Bueno,
2: ahí la familia
3: están viendo, nos están viendo desde
0: ¿viste?
3: Chile.
0: Viste, sale todo tan bien, sí, saludos.
2: Internacional.
0: Sí. Bueno, muchísimas gracias. Ahora hacemos la foto, ¿eh? Hacemos la foto.
3: Sí, por favor.
2: Gracias, Barbie, por invitarnos y gracias por ser parte de nuestro equipo que amamos.
3: Y gracias por hacernos sentir tan cómodas.
0: Sí. Y después este de trabajo. Post este programa para subir la nota individual, un experto así.
1: Sí, así, así van a, así conocen la feria, van a la feria.
0: Exactamente. Claro. Bueno, vamos a la tanda y después ya regresamos a más que deportes. Acá no se muevan. Viene Martín Macielo tras la tanda publicitaria.
3: Mi hijo, mi hermano.
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2: Bueno, muy bien, seguimos acá en Más que Deportes por Radio FM Quilmes 106.5 y nos vamos a la música y tenemos un gran cantante, realmente gran, y que lo vamos a disfrutar mañana en el Teatro Cervantes. Se trata de Martín Macielo. Martín, te saluda Eduardo Trapani, Jorge Draghi, Bárbara Ruiz, acá de Más que Deportes. ¿Cómo estás?
3: Hola, ¿cómo andan? ¿Todo bien?
2: Bien, Martín, ¿cómo estás vos?
3: Muy bien, acá andamos en Mar del Plata en este momento. Mañana ya estaremos viajando para Quilmes, así que muy feliz.
2: Bueno, bien, tenés un viajecito, pero bueno, ahora las distancias se acortan, ¿no?
3: Sí, no, gracias a Dios, es cortito igual, es cortito, así que contento. Anteriormente tuvimos que estar viajando, bueno, la próxima semana vamos a estar viajando a Viedma, a Puerto Madryn, ahí sí que vamos a tener un tirón largo.
2: Claro. Bueno, Martín, se van a encontrar, la gente de Quilmes está expectante. Realmente, primero, qué voz que tenés, ¿no? Qué bien que interpretás los temas.
3: Muchas gracias, Edu, muchas gracias. Muy generoso.
2: No, por favor, no, bien merecido. La verdad que... vos sabés que antes de entrar en la nota en sí y de todo lo que va a vivir la gente de Quilmes, te quería preguntar, porque nosotros siempre cerramos los programas con un tema musical que elige algún entrevistado del día. Y sí, bueno, te quería preguntar eso antes de empezar la nota. ¿Qué tema elegís como para cerrar el programa?
3: A mi manera.
2: Bueno.
3: Me encanta. Me encanta, y ahí ya la producción que lo pongan, que es muy lindo.
2: Sí, bueno, sí. Genial. Ahí por las 9:05 va a ir A Mi Manera, de Martín Macielo. Bueno, Martín, ¿cómo te vas preparando para el Teatro Cervantes? Y contale a la gente que te va a ir a ver por primera vez, ¿qué se trata el recital?
3: Mira, el concierto, yo soy cantante lírico. El concierto en realidad va a ser con músicos en vivo. Vamos a, ya te digo, con una puesta en escena, sonido, de ingeniero de sonido que viene para con nosotros todas las giras, luces. La verdad que, y bueno, el repertorio que en realidad vamos a estar haciendo desde el Ave María hasta Queen, de todo un poquito. Nosotros nos gusta cantar, a mí me gusta cantar mucho, poder ir cambiando, variando, hacer canciones napolitanas, después tenemos canciones mexicanas, alguna de otra de Sandro, cosas así, tangos, así que es un repertorio muy variado.
2: Wow, realmente, aparte, ¿cómo te puedo decir? Es algo que nos gusta a todos, toda esa música nos identifica, ¿no? Sí. Me imagino lo emocionante que debe ser también para vos, ¿no? Además de tocarlo, ver a la gente, cómo vive.

0: Con tus temas.
1: Bueno, la verdad que es algo para mí ahora estar volviendo a la Argentina después de tantos años y poder cantar con el público argentino es algo que estaba muy ansioso de hacer. Así que este 2026, gracias a Dios, me dio esa posibilidad y me dio la posibilidad de poder hacer esta gira tan linda y cada noche es mágica, ¿no? Porque el público argentino se da para eso, ¿no? Es muy cálido. Y yo, por ejemplo, el año pasado estaba en Japón, me acuerdo, y pese a que yo amo Japón y es hermosísimo el público japonés, la verdad que no tengo nada para decirles. Y sí que yo extrañaba mucho esa calidez del público, del pueblo argentino, que no lo tenía en ningún otro lado. Así que poder volver es algo maravilloso realmente.
0: Martín, me imagino que te gusta el desafío, ¿no? Porque para ir a vivir a Japón, y contame
1: Sí.
0: esa anécdota que estuviste en un barco,
1: Sí. Mira, yo hace 9 años arranqué mi carrera internacional en un barco, me acuerdo, en Italia. Me habían llamado para un barco que se estaba por inaugurar, era el más grande en ese momento del mundo, cabían 6.500 personas, perdón, 6.500 pasajeros más 1.500 tripulantes. Así que hace la cuenta, son 8.000 personas adentro de un barco. Una ciudad, te digo, una locura. Y recuerdo que bueno, en el teatro éramos unos 40 artistas en escena, había, viste, la rueda mortal, viste eso que es como el acto con las motocicletas que están adentro de una jaula.
0: sí.
1: Hasta eso tenían, eso adentro de un barco, imagínate. Era una locura, la verdad.
0: ¿Y cómo se dio? ¿Cómo se te dio esa oportunidad?
1: Y bueno, a mí me llamaron, me acuerdo, hace 9 años, yo tenía 21 años, más o menos, y bueno, la verdad que se fue dando muy natural. Me llamaron ahí, empecé a trabajar después de haber tirado un currículum, ¿viste? Un video mío cantando. Y nada, después de ahí se empezó a dar que otras compañías me fueron llamando, estuve trabajando en Las Vegas, en Japón. Así que ya te digo, es dentro del barco y fuera del barco también, ese tipo de vida.
0: Y después, ¿qué extrañabas o decir
1: Sí,
0: no?
1: muchísimo.
0: Sí.
1: Muchísimo. Yo te digo la verdad, ya después de los primeros contratos, me acuerdo que dije, uy, tengo que volver a la Argentina. Pero ¿qué pasa? Me pasó de que a cualquiera le puede pasar, conocí el amor de mi vida o sea, en Estados Unidos, me acuerdo. Ella es sudafricana. Y bueno, ahí en ese momento ella era bailarina, manager, así que nosotros cuando nos juntamos, nos casamos y todo, empezamos a trabajar fuera del país. Así que, pero extrañaba muchísimo la Argentina. Ya después de los primeros contratos, me acuerdo que ya le decía a mi esposa, bueno, a ver cuándo podemos volver a la Argentina, que la verdad que quiero el mate con la abuela, quiero el mate con mis amigos.
0: Martín, qué historias que tenés, es increíble.
1: Sí, no, la verdad que te podría contar, es más, una fan mía ahora me estaba escribiendo, me decía, Martín, tenés que hacer un libro, me dice,
0: Sí,
1: de todas las cosas que tenés.
0: vos sabés que era la siguiente pregunta, si tenías pensado hacer un libro.
1: Mira, creo que estás conectado con mi seguidora. No, la verdad que hay muchas historias. Lo que sí me gusta es mucho contarlo en mis conciertos. En mis conciertos son, más allá de que sea un espectáculo de música clásica, de que vamos a estar cantando ópera, que también vamos a estar cantando otras cosas, como te decía anteriormente, Sandro, de todo un poquito. Yo a mí me gusta contarle a la gente mi historia, contarle la historia de vida que he tenido, de que me he criado con mis abuelos, que yo este tipo de música le empecé a escuchar desde muy chico, a los 6 años. Y bueno, se termina siendo, ya te digo, el concierto que siempre tenemos acá en la Argentina, termina siendo más una fiesta que un concierto. Termina siendo esa cosa de la conexión con el público, de que la gente termina el concierto y yo quiero pensar que la gente ya, de por sí, cuando termina el concierto, ya me puede conocer, ya sabe quién soy. Que esa es la idea.
0: No, sí, aparte, yo que te estoy siguiendo en las redes también y te venía siguiendo de hace mucho tiempo, realmente A ver, emociona lo que haces realmente, porque es en ti exactamente, lo sé perfecto, entonces es una perfección. Y a eso apunto esta pregunta. ¿Sos así de autoexigirte vos mismo las cosas?
1: Sí, constantemente. Constantemente, pero en el buen sentido, porque yo creo que hay momentos que uno tiene que hacer un cambio y decir, bueno, poder tratar de disfrutar las cosas el día a día, así que, pero bueno, sí, soy muy perfeccionista. Yo, por ejemplo, en mis conciertos, en el momento que estamos en el mismo concierto, yo estoy pensando en las canciones, obviamente en la interpretación y demás, pero estoy pensando de que las luces estén bien, de que el sonido esté perfecto para la gente, de que los músicos estén haciendo un buen trabajo ahí. Es todo un montón de cosas que hacen ese que el show de por sí pueda salir lo mejor posible para que la gente lo disfrute, ¿no?
0: Claro, exactamente. ¿Y cuánto tiempo te lleva a preparar un concierto?
1: Y mira, yo la verdad que desde el año pasado estuvimos, la primera vez que volví a la Argentina fue creo que en el 2024, mayo del 2024, y empezamos a incorporar un repertorio que después fue creciendo, por ende, al principio empecé con un pianista solamente, ahora por ejemplo en los conciertos estamos yendo con un equipo de 12 personas para todos lados. Pero se fue dando naturalmente esto de crear el concierto. Desde el 2024 sigue cambiando el concierto y sigue agregándose temas nuevos, canciones, viste, otro tipo de repertorio. Así que es todo un proceso en realidad, todo un proceso.
0: Extraordinario. Y me imagino que también te deben pedir muchos temas, ¿no?
1: Sí. Bueno, la mayoría de las veces terminamos cantando a capela. La gente pide y capaz que si los músicos no la saben, bueno, si yo la sé, la voy a estar cantando para la gente. Eso seguro.
0: No, se ve que te gustan los, también sos una persona de desafíos, te gustan los desafíos.
1: Sí.
0: Ahí te va a saludar la mesa también.
2: ¿Qué tal, Martín? Jorge, ¿cómo estás? Tanto tiempo.
1: Hola, Jorge, ¿cómo estás? ¿Todo bien?
2: Mira, ya que te gustan los desafíos y tenés seguidoras, sí. Yo te voy a pedir si algún día haces un vinilo.
1: Sí.
2: Con rock.
1: Mirá.
2: Porque los vinilos están poniendo muy de moda.
1: Mirá, sabés que me leíste el pensamiento, pero no tenía pensado el rock. Pero me leíste el pensamiento de que tenía muchas ganas. Ahora estamos justamente grabando mi nuevo álbum. Y me había sacado eso, le había dicho a mi esposa, me gustaría mucho poder sacarlo en estilo vinilo. Así que, pero con rock no lo había pensado, ¿eh? Me gusta mucho.
2: Pensalo, y si te dan los números, hacelo, que vas a ver que vas a tener mucho éxito.
1: Sí, bueno, lo voy a hacer. Muchas gracias por la sugerencia.
2: No, por favor.
3: A ver. Hola, Martín, ¿cómo estás? Bárbara te saluda.
1: ¿Cómo estás, Bárbara?
3: Todo bien. Vos tenés un repertorio muy variado. ¿Cómo haces para elegir las canciones que vas a interpretar?
1: Y mira, la verdad que el repertorio mío va un poco de la mano con mi biografía de vida. Por ende, yo cuando cuento a la gente tal vez alguna canción de Sandro, le cuento a la gente que a los 6 años mi abuela, por ejemplo, que era una de las nenas, en su momento fanática de Sandro, fue a verlo en vivo, y bueno, me gusta contar todo este tipo de anécdotas, ¿no? De anécdotas que ella me contaba, cosas que... Lo mismo con todas las canciones, con Canzoneta Napolitana. Mi nombre es Martín Maciello, vengo de descendencia italiana, como muchos de los argentinos, y ya te digo, es todo eso, es el tema de... Para mí el repertorio es, entre comillas, muchas veces lo que me pasa es... Quiero elegir una canción para el final y terminan siendo todas las canciones finales, porque todas las canciones son bien arriba, bien al 100%, con mucha energía, y bueno, tiene entre eso y un poco de una historia detrás.
3: Claro, y vos viajaste, bueno, por muchos países y también tuviste como públicos diferentes, ¿no? ¿Qué sí. aprendiste de viajar llevando tu música, digamos?
1: Mira, la verdad que lo primero que aprendí, creo yo que eso es algo que todos sabemos, que la música es universal. Y te lo puedo asegurar. Yo me acuerdo que cuando estaba en Japón, estaba cantando un tango que lo compuse yo, y se lo había cantado para los japoneses, y recuerdo la cara de ellos y la felicidad a los llantos, viste, con las lágrimas en la cara, y yo digo, wow, qué impresionante cómo, por más que uno no sepa la letra, ya de por sí la música te atrapa y la música te lleva para distintos lados y emociones. Es realmente hermoso eso.
3: Sí, la verdad que sí, creo que como la música traspasa, ¿no?
1: Exactamente, exactamente.
0: Bueno, Martín, ¿sabes que me quedé pensando un poco en lo que me decías de los públicos, ¿no? Y que en Japón encontrabas un público y que acá en la Argentina, bueno, se vive de otra manera, somos muy eufóricos, muy pasional. Eso ayuda mucho a un artista, ¿no? Encontrar esa pasión y que se involucre en el espectáculo.
1: Sí. Bueno, tal cual. No, es que encima nosotros por cultura yo creo que tenemos esa calidez, esa euforia, ¿no? Que en otros países no los encontrás. Y para un artista eso es fundamental, o por lo menos para mí como artista. Yo recuerdo en Japón que estaba cantando y me acuerdo que una vez tuvimos un público que eran mucho más eufóricos de lo de costumbre. No, eran mucho más... Y recuerdo que mi director musical, que es japonés, cuando terminamos el espectáculo me dice, Martín, lamento muchísimo el tipo de público que tuviste, la verdad que no nos representa y me da mucha vergüenza que haya sido así, tan malo. Y digo yo, ¿qué? ¿Cómo que tan malo? Si fueron espectacular, por mí que haya más así. Me dice, no, porque nosotros los japoneses no nos gusta llamar la atención y estar gritando adelante del artista. ¿Viste? Y digo yo, ¿qué cosa es eso, el tema de las culturas? Porque para nosotros sería como, no, al contrario, vos gritá que nosotros nos pone más felices. Para ellos no, para ellos era todo lo contrario. Uno tiene que, por ejemplo, el público suele ser muy callado y suele, entre comillas, respetuoso con el artista, pero para mí es todo lo contrario, como decís, ay, no, por favor, dame energía.
0: Claro, sí, no, por eso es una cosa increíble cómo se vive. Es más, hasta cuando vienen artistas de afuera, le preguntan eso y se asombran de cómo se vive acá todo, ¿no? Y cómo
1: sí,
0: se traslada.
1: Tal cual. Tal cual, tal cual. No, es una cosa maravillosa realmente. El público argentino es mágico realmente. Tenemos la forma de transmitir que creo yo que no lo he visto en ningún otro país.
0: Martín, y si te pregunto, ¿qué es el éxito, por ejemplo? ¿Qué me dirías?
1: El mate con la abuela. Esa es la realidad. Yo soy muy de... A mí me... por más que amo, por ejemplo, el tema de los conciertos, los escenarios grandes, he estado, ya te digo, he cantado hasta para el presidente de Italia, me acuerdo, lo tenía en primera fila en Italia, y recuerdo que para mí, por más que uno lo vive y lo disfruta, no hay nada como esas pequeñas cosas, ¿no? No hay nada como esas simples cosas que uno tiene y que después cuando no lo tenés más, después es cuando empezás a revivirlo y a decir, pucha, ¿por qué no lo disfruté antes? Y recuerdo que cuando estaba yo en uno de mis viajes, creo que estaba por Australia, yo pensaba, digo, había tantas cosas lindas que estaba disfrutando en ese momento, pero tantas cosas que las estaba sacrificando. De, como te digo, el mate con mi abuela, el poder estar, disfrutar con mi familia, y bueno, por eso esto de poder volver a la Argentina para mí es una alegría enorme, es una satisfacción poder, ya te digo, todos los fines de semana ahora estamos con conciertos, ya sea en Tucumán, en cualquier parte de la Argentina, vuelvo el día de semana, voy y me tomo mate con mi abuela y hablo con ella y le cuento un poco mis historias, que eso tal vez en Japón no lo podía hacer, porque como son 12 horas de diferencia encima, así que mi abuela estaba ya durmiendo y yo me estaba levantando.
0: No, Martín, te digo, increíble, tocar adelante de un presidente debe ser algo increíble, y que después vos traslades todo eso con el mate de tu abuela, o sea, no tenés que escribir un libro, sinceramente.
1: Bueno, lo vamos a pensar después. No, la verdad que lo del presidente fue muy loco, y es más, recuerdo que en ese momento yo no me había dado cuenta que estaba ahí. Me di cuenta por la cantidad de cámaras que había, pero que no nos estaban filmando el espectáculo, sino que estaban filmando la primera fila. Y digo yo, ¿por qué están filmando? Yo cantando, y digo yo, ¿qué está pasando acá? Y no, es que era el presidente. Después, cuando estábamos en el detrás de escena, me dijeron los chicos, no, Martín, es que está el presidente de Italia. Y digo yo, no puede ser. Así que sí, estaba ahí.
0: Las cosas que nos pueden suceder, ¿no? Sin pensarlo.
1: Sí, tal cual. Y sin, te digo la verdad, nosotros estábamos en un momento, en ese momento estábamos abriendo, como te decía anteriormente, un barco que era el más grande de toda Europa, del mundo, y cuando tuvimos esa ceremonia, que estaba yo cantando y me habían dicho, Martín, queremos que cantes, ya te digo, incluso teniendo cantantes, había otros cantantes italianos, pero me decían, no, Martín, queremos que vos cantes las canciones italianas, como haces Sosole Mio, y la verdad que fue un orgullo enorme poder representar no solamente como cantante, sino Argentina, ¿no? Uh-huh. De nuestras culturas, ya te digo, yo me crié, me viví en la Argentina y me perfeccioné en la Argentina como cantante, así que eso para mí es un orgullo, poder representar fuera del país con los conocimientos que tuve dentro de mi país.
0: Qué lindo, Martín. Bueno, y siendo tan joven y ya con todo lo que has vivido, y si te pregunto qué te gustaría que te pase, o qué te gustaría vivir, qué experiencia te gustaría en este momento.
1: Mira, desde muy chico siempre tuve esta ilusión, y que fue, es más, tengo un video, una grabación mía, un cassette en realidad fue, yo diciéndolo a mi abuela. Yo estaba cantando en una zarzuela, ¿no? Y me dicen, ¿cuál es tu sueño, Martín? Me dice mi abuela, mi madre, y le digo, yo quiero cantar en el Teatro Colón de Buenos Aires. Así que ese es mi deseo máximo, mi ilusión desde muy chico, que ojalá se dé algún día.
0: Creo que hay un mensaje, Martín, ahí te lo lee Bárbara.
3: Sí, Gonza Medina dice, ¿no sabes qué es más increíble? Si Martín con la voz, o todas las historias que tiene para contar, un genio.
1: Bueno, gracias. No, la verdad que, y ya te digo, voy a ver el día de mañana si hacemos un libro con todas las anécdotas y con todas las cosas que hemos vivido. No, tengo varias para contar.
0: Es terrible, y aparte siendo tan joven, Martín, porque la verdad que todo lo que haces y toda la admiración que la gente, porque al margen, ahora te voy a preguntar cómo te llevas con las redes sociales, pero yo veo los comentarios, la cantidad de me gusta que tenés, la gente cómo se engancha, eso me imagino que también debe ser otra satisfacción enorme, ¿no?
1: Y la verdad que sí. Yo empecé, mirá, con las redes sociales, recuerdo que yo estaba fuera del país, en Japón, y empecé a subir canciones, empecé a subir videos míos cantando antes de salir de escena. Me acuerdo que, como parte de vocalización, por así decirlo, decía, bueno, antes de salir al show que tengo ahora, voy a cantar algo, voy a poner la cámara y grabar, y lo subo para el público, que de por sí tengo más gente, seguidores en las redes sociales, que son habla hispana. Y de la nada fue creciendo eso, de la nada fue creciendo, y ahí fue cuando dije yo, bueno, voy a ver si hay la posibilidad de hacer un concierto. Después, en ese momento hacía 7 años que no volvía a la Argentina, y digo yo, a ver si hay la posibilidad de hacer un concierto en mi ciudad, en Mar del Plata y en Buenos Aires. Y recuerdo que cuando, y gracias al internet y todo el furor que se hizo ahí, había sacado las entradas a la venta, y a los pocos días, a las pocas semanas, ya se había agotado las dos localidades. Y bueno, eso es gracias a esa plataforma, a Instagram, Facebook, y bueno, la verdad que es algo muy lindo poder también conectar con la gente. Como cantante, uno se tiene que, ahora, hoy en día, se tiene que reinventar, ¿no? Uh-huh. Y eso de poder llegar a la gente con ese tipo de redes sociales está muy bueno.
0: Sí, es cierto. Yo siempre digo lo mismo, bien utilizadas las redes, es un elemento que hoy está al alcance, que antes no lo teníamos, ¿no? Y saberlo usar bien es fantástico.
1: Exactamente.
0: Estoy disfrutando mucho la entrevista, Martín, la verdad. Y bueno, unas últimas, puede ser que te voy a liberar porque sé que tenés compromisos, pero me gustaría saber, en un escenario, ¿con quién te gustaría compartirlo?
1: Uf, muchísimos, pero si tengo que decidir uno ahora, hay una persona que siempre me ha gustado, que se encuentra vivo y es una persona que admiro desde muy chiquito, es Jairo. Jairo siempre me ha gustado su voz, es una persona que me parece muy hermosa persona, la verdad que estaría increíble poder hacer algo con él.
0: Bueno, mira, yo te voy a... Ahora cuando cortamos la comunicación, me voy a comunicar con dos personas. Una es el Teatro Colón y otra Jairo.
1: Sí. Oh, mira. Bueno.
0: A ver si conseguimos las dos cosas.
1: No, ¿sabes qué? No, la verdad que sería espectacular. No, esos dos son sueños que tengo. Jairo para mí me parece un cantante extraordinario, uno de los mejores de la Argentina, y bueno, lo admiro también por su persona, así que es alguien que me gusta. Y bueno, el Teatro Colón, no hay nada más que decir, ¿no? Uno como cantante, yo creo que el Teatro Colón es el sueño máximo de cualquier cantante de la Argentina y del mundo, en realidad.
2: Yo creo que, Martín, te doy un augurio. Vas a cantar en el Teatro Colón con Jairo, en vivo grabás el vinilo y lanzás el vinilo en vivo y todo ahí.
1: Me encantó. Vamos a decretarlo.
2: Andá,
1: me encantó,
2: por ese
1: me encantó.
2: Lugar, anda.
1: Sí, me encantó.
0: Bueno, Martín, la verdad me quedaría pero largo y tendido, realmente hay un montón de temas, es muy rica la charla, pero bueno, la última es lo que quieras, si quieres agradecer, un saludo, y también convocar mañana que la gente se aproxime al Teatro Cervantes, que la va a pasar bomba, la va a pasar muy bien. No se pierdan esto porque va a venir por primera vez a Quilmes, y es un espectáculo de primer nivel, es un concierto de primer nivel, así que no se lo pierdan, pero de tu boca va a salir mejor que de la mía.
1: No, bueno, nos estamos viendo mañana, el viernes 18, en el Teatro Cervantes en Quilmes. Ya quedan muy, pero muy poquitas entradas. Pueden encontrarlas en mi perfil de Instagram, Facebook, como Martín Macielo, Macielo con S y doble L. Así que, y pueden sacarlas anticipadas antes de que se agoten, porque en realidad capaz que uno va al teatro en el mismo momento y después ya se queda o en una posición muy muy atrás del escenario o directamente no hay más. Así que espero verlos allá muy pronto, mañana, sí, si Dios quiere.
0: Sí, Martín, así será. Bueno, muchísimas gracias y nuevamente felicitaciones por todo tu éxito.
1: No, gracias a ustedes y gracias por la buena onda.
0: No, por favor, gracias, Martín. Bueno, un lujazo de Más Que Deportes acá, Martín Macielo. Impresionante, no se lo pierdan porque realmente la van a pasar bomba. Es un genio, un capo, un genio.
3: Tiene una increíble voz.
0: Y una increíble voz. Bueno, vos sos Jorge que... Sí, decime.
2: Que es algo novedoso lo que hace. Porque no es común Hola, sí, hola.
0: Ahí está, Jorge.
2: Que es algo novedoso.
0: Es algo novedoso. Vos, Bárbara, es algo novedoso también.
3: Sí, y decía que es muy joven.
0: Bueno, muy bien. ¿Nos contaste, hay algún otro evento el fin de semana como para ir a ver al margen?
3: Los Fogones de Bernal.
0: ¿Y nada más? ¿Listo? Ahí se termina.
3: Y el club de ajedrez. ¿Cómo es? La competición de ajedrez.
0: La competición de ajedrez y Martín Macielo en el Teatro
2: Cervantes. Y la feria.
0: Y la feria. Así que sos vocera de prensa. Mirá vos que está bien. Bueno, genial. Tenemos un productor de cerveza en la mesa y un agente
3: de prensa. Profesor de ajedrez.
0: Y un profesor de ajedrez.
2: Tenemos de todo
0: acá.
3: ¿Y Fiona?
0: Y Fiona,
2: es una productora de
0: Fiona Alta, productora. Mira qué bien que hace los efectos y todas las imágenes. Enseguida te hace cosas importantes. Bueno, nos queda vender una tanda, pero no vamos a ir a tanda. Hablemos un minutito de Quilmes y ya vamos a... Porque 20:30 terminamos con... no es que vamos a terminar porque sigue el programa, pero tenemos una gran entrevista también hoy, un campeón del mundo. Jorge, ¿qué me puede decir de Quilmes brevemente?
2: Bueno, que Quilmes va a jugar el domingo frente a Chacarita a las 15 horas. Por ahora sin público
3: allá, ¿no?
2: Local,
3: no,
2: en la cancha de Chacarita en San Martín. Chacarita fue suspendido por 2 fechas por los incidentes, así que, pero bueno, acá todo puede cambiar. Pero a mí no me interesa mucho si hay público o no.
3: No, Chacarita viene,
2: viene en baja, hay que aprovechar. Jugamos los 2 próximos partidos con los 2 últimos y anteúltimo. O sea, anteúltimo Chacarita, último Güemes.
3: Así que hay que aprovechar.
2: Hay que aprovechar, sí, estos 2 partidos. No me acuerdo cuándo jugamos con Güemes, si es el domingo temprano, creo que a las 4 de la tarde. ¿Vos te acordás, Eduardo?
0: De 3 de la tarde.
2: 3 de la tarde.
0: Domingo.
2: ¿No? Sí, el domingo. Sí,
0: domingo 3 de la tarde. Así que ahí vamos, bueno, vamos, esta vez vamos a dar toda la información, vamos a estar cubriendo siempre todo lo que pase en Chacarita, en San Martín, Chacarita Quilmes, que es un partido importante. Bueno, vamos a la cuarta entrevista del día de hoy. Y vamos a recibir un campeón del mundo, merecido campeón del mundo, las Leonas, que tantas satisfacciones nos da, y vamos a hablar con el preparador físico, con Leo Romagnoli. Leo, te saluda Eduardo Trapani, Jorge Draghi y Bárbara Ruiz, acá de Más que Deportes. Bueno, primero, bienvenido y felicitaciones.
4: ¿Qué tal? Buenas noches. Bueno, muchas gracias por el saludo. Un placer estar acá con ustedes.
0: Bueno, Leo, ahora está, me imagino que las revoluciones pasaron, ¿estás más tranquilo y vas asimilando todo lo que lograron?
4: Baja las revoluciones, pero la realidad es que uno ve imágenes, ve fotos, comentarios y todavía no. Cuesta caer y cuesta entender lo que pasó. Es algo tremendo, lindo, de emocionante, pero bueno, disfrutándolo. Muy, muy contentos.
0: Leo, vos sabés que antes de preguntarte sobre la preparación física, que es muy interesante, te quería preguntar, porque no es fácil mantener siempre estando en las finales, y las Leonas han logrado 3 campeonatos del mundo, cosa que no es fácil en ningún deporte lograrlo. También eso vas haciéndote preguntas vos mismo, ¿cómo se logra todo esto?
4: Sí, uno va cuestionándose desde lo más chiquito hasta lo más grande, ¿no? O sea, no hay un solo factor que sea el desencadenante de que este equipo hace más de 20 años que estaba entre los 3 primeros del ranking o 2 primeros del ranking. No es una casualidad. Obviamente que hay un crecimiento del deporte después de la aparición de las Leonas allá por el 2000, cuando en el 2002 cuando logran el primer campeonato del mundo. Y yo creo, yo soy profe de educación física, trabajé en deporte social, y yo creo que hoy el trabajo de base en lo que son las escuelitas, tanto municipales como los clubes, es el gran laburo que se hace en Argentina. Es muy meritorio el trabajo a nivel club, a nivel federado, y realmente eso hace que todos los equipos se nutran de esas jugadoras. Y poder perdurar en el tiempo, la explicación que yo encuentro es esa. Es el laburo que se hace en todo lo que es el trabajo en club, ¿no?
0: Bueno, me imagino que obviamente hay una planificación, ¿no? Pero a medida que va corriendo el torneo, se van superponiendo las fechas porque se juega cada 2-3 días. ¿Y cómo fuiste graduando eso, la fuerza, ¿no? Porque tocó una zona complicada y después tuvieron cruces también muy difíciles. El Mundial es muy difícil.
4: Sí, en realidad, ayer justo hablaba con otros profes, estábamos hablando un poquito y esta pregunta también surgió, ¿viste? En realidad vos cuando estás ya en competencia podés tocar muy poco de la preparación. O sea, el enfoque básicamente está dado en la recuperación del jugador, en este caso, bueno, de las chicas, post partido. El foco es la recuperación. Tenemos muy poquito margen para poder entrenar o poder agregar algo de lo que ya veníamos haciendo. Nosotros llegamos una semana antes a Bélgica. Esta semana previa jugamos 2 amistosos, uno con España y uno con Irlanda, y ahí lo tomamos como parte del entrenamiento, como continuación de la preparación. Hicimos 2 días de gimnasio sumado a esos 2 partidos, y ya después 36 horas antes del debut ya prácticamente las cargas físicas desaparecieron, y bueno, aparece lo otro, que es la carga de partido, ¿no? Que no solamente una carga física, sino también una carga emocional de todo lo que implica. Como dijiste vos, la fase de grupo fue dura, nosotros empatamos el primer partido y eso un poquito nos condicionó en lo que seguía. Pero bueno, estaba muy enfocada la chica, estábamos muy preparados para afrontar todos los partidos. Y bueno, después de la segunda, de la primera fase, ahí retocamos un poquito algo de la preparación y ya después era jugar, recuperar y ya prepararnos para lo que seguía. No había mucho tiempo para seguir entrenando.
0: Claro, Leo, porque también juega, los partidos son intensos. También juega también el tema de las sobrecargas, ¿no? Me imagino que todo eso es como decís vos, o sea, hay que hacer pequeños retoques, pero después de un partido ya tenés que estar pensando en el otro, y bueno, y obviamente que el que llega a la final termina jugando todo.
4: Sí, tal cual. En la segunda fase, que es la que jugamos con España y con Bélgica, ahí nos complica porque el horario de juego, un partido fue a las 21 y el otro fue a las 20:30. Entonces ahí ya te modifica toda la estructura que vos venís teniendo, ¿no? De cenar a las 20 horas, a las 22 te vas a tu habitación y entre las 22 y 23 ya te dormís para levantarte a la mañana y continuar el día. Bueno, estábamos lejos del estadio, en el hotel que estábamos, entonces jugar tan tarde ya nos modificaba mucho la recuperación. Y bueno, ahí es como decís vos, bueno, la intensidad del partido son muy altas en este nivel y en este contexto, el juego se torna muy intenso. Y bueno, la prioridad al otro día era dormir lo que podamos esa noche, levantar, recuperar, trabajo de la kinesióloga, suplementación, nutrición, y está ahí, cierre de partido con video a la mañana o al mediodía, descanso a la tarde y a la noche ya video de vuelta, charla para enfocarte en el partido del día siguiente.
0: Leo, vos me dirás, yo desde acá, desde la Argentina y viendo la definición por penales de la final, yo vi la actitud ganadora de las argentinas y veía alguna cara, me sorprendió, porque digo, las holandesas tienen ese nivel y esa concentración, pero no debe ser fácil una definición por penales, y veía algunos rostros de las jugadoras de Holanda como que iban con temor. ¿Vos desde ahí lo viviste igual o fue una impresión mía desde acá?
4: Desde ahí es como que nosotros estábamos concentrados en nosotros. La verdad es que esto que contás vos, lo observamos después, o yo por lo menos. Hay una foto que me llega del profe Joaquín, de mi compañero de trabajo con la selección, y hay una foto minutos previo al inicio de los penales, donde nosotros estábamos en una ronda, todos abrazados, apretados, el técnico dando las indicaciones finales de lo que venía, y ves la foto al lado, está Holanda en una ronda abierta, jugadoras hablando entre ellas, el entrenador explicando y solo muy pocas jugadoras mirándolos. Entonces bueno, creo que hay una cuestión de foco en lo que venía. Las chicas todo el torneo estuvieron muy enfocadas, muy metidas en lo que estábamos jugando, en que era un torneo dificilísimo, y que si nosotros estábamos al 100%, como decía Fer Ferrara, el entrenador, al 110% todos los partidos, iba a ser muy difícil que alguien nos supere. Pero bueno, era Holanda, en Holanda, con 10.000, 12.000 personas cantando por Holanda, y bueno, las chicas se pudieron abstraer de todo eso, y esto que decís vos, después viéndolo más en frío, con los videos, con los reels que aparecen en todos lados, sí, nosotros fuimos por todo y pudimos haber ganado el partido en los 60 minutos.
0: Sí.
4: Empatamos y yo dije, bueno, ahora vamos a ver qué pasa, y no, las chicas seguían yendo para adelante, seguían con una intensidad tremenda, tremenda.
0: Leo, y en esa final, ¿en qué momento sentiste que el campeón del mundo? O sea, ¿en el último penal o lo sentiste antes?
4: No, a mí particularmente, que Holanda erre los dos primeros penales australianos, me llamó sumamente la atención. O sea, erra uno y ataja uno la china, Cosentino, y dije, esto no puede estar pasando acá. y nosotros encima hicimos los dos muy bien. Es más, el tercero nuestro es gol y comete un error técnico Zoe que se terminaba ahí, o sea, no había nada más, era 3-0 y a ella le quedando penales, era una locura. Pero bueno, cuando veo que la China estaba en esa en su momento, dije, bueno, hoy puede pasar algo importante. Y fue así. Y bueno, fue Sofi Cairo, que fue una delicia lo que hizo en la definición. Tremendo, la verdad que es un momento inolvidable, una locura.
2: ¿Qué tal, Leo? Jorge, un gusto.
4: Hola, Jorge, mucho gusto.
2: Sí, mira, yo justo te iba a comentar también lo mismo. Cuando empezó la serie de penales, uno que es del mundo del fútbol, nosotros seguimos a Quilmes, sabemos lo que es jugar con la presión del público en tu cancha. Y vos sabés que yo noté eso, que las jugadoras holandesas, en el momento de los penales, sintieron la presión, y cuando erraron los dos primeros, y la actitud de las chicas nuestras, las argentinas, yo digo, esto no lo podemos perder.
4: Sí, Jorge, fue así. La misma percepción tuya es lo que contaba yo recién. Yo dije, bueno, 2-0 en dos penales con Holanda es un montón. Con cualquier equipo es un montón, ¿eh? Uh-huh. O sea, arrancar una serie en el fútbol igual. Vos arrancás una serie de definición por penales y el otro equipo, los dos no lo mete. Vos metiste dos y estás muy cerca. Pero bueno, el rival es un rival de uno de los mejores equipos de la historia del hockey. Calculá que del 2010 para acá Holanda ganó todo lo que jugó, no perdió nada, y bueno, eso también te hace prender las alarmas y decir, che, bueno, sí, vamos 2-0, pero tenemos que meter todo nosotros y no dependíamos de nada, dependíamos de nosotras mismas. Y yo creo que eso las chicas lo tenían muy incorporado, no depender de otros, no, nunca dependimos de nadie. En todos los resultados, en todos los partidos, en todos los momentos, siempre fue lo que nosotros hiciéramos. Y yo creo que eso se internalizó de una manera en el equipo que bueno, esa solidez se notó, se veía, se palpaba, se sentía. Fue muy lindo lo que pasó.
3: Hola, Leo, ¿cómo estás? Bárbara te saluda.
4: Hola, Bárbara, ¿cómo estás? Mucho gusto.
3: Te quería preguntar, ¿qué tiene este grupo que las hizo campeonas del mundo?
4: difícil tu pregunta. Mirá, creo que el grupo es un grupo muy humilde, desde el laburo, desde el momento de entrenar, del momento de la predisposición a lo que propone el cuerpo técnico, ya sea en el gimnasio, en la cancha, en las charlas, en las actividades especiales. Es un grupo que siempre está predispuesto para trabajar. Obviamente que entrenamos mucho, entrenamos muchísimo. Desde enero de este año hasta la semana previa al debut, fueron muchas horas de entrenamiento, muchos días de entrenamiento, y sostener esa intensidad en el entrenamiento, en la cantidad de viajes, en la cantidad de partidos que hubo antes del Mundial, habla de esto, de este grupo compacto, este grupo humilde, responsable de lo que hace. Y por sobre todas las cosas, el respeto. Hay una cuestión de respeto y de confianza que se dio y que está buenísimo. Y yo creo que esas son las cuestiones. La gana de trabajar y de entrenar, el respeto, la humildad y la responsabilidad con que asumieron este proceso mundial.
3: Y también te quería preguntar, desde tu lugar de preparador físico, ¿qué fue por ahí lo más difícil de sostener durante un mundial, digamos?
4: Mira, la idea de hoy de la preparación física, por lo menos desde lo que yo aprendí, de lo que estudio, de lo que hablo con otros colegas y lo que uno va viendo, hoy ya la preparación física tiene un plano mucho más global, más integral. Creo que hoy la preparación física se apoya mucho no sé si solo la preparación física, sino como que hay un trabajo interdisciplinario entre el profe, el médico, el kinesiólogo, la nutricionista. Nosotros tenemos el profe de yoga, entonces hay un trabajo interdisciplinario de mucha comunicación entre todas estas partes que hacen que la jugadora después pueda ir a la cancha y sostener lo que los entrenadores planteen. Nosotros estamos convencidos que un jugador que está sano, que emocionalmente está equilibrado, que físicamente está bien, que no tiene ninguna dolencia a nivel médico, que nutricionalmente está dentro de sus parámetros, jugar después ya es otra cosa. Y veo la preparación física más que nada desde ese plano. Obviamente que después está la especificidad, ¿no?, del trabajo que hacemos con Joaquín, que bueno, que es la parte del gimnasio, la parte de la intensidad con la que se juega. Hay una cantidad de situaciones de juego donde vos tenés que entrenarlas y replicarlas en tus entrenamientos. Y replicar eso en el entrenamiento a veces cuesta, molesta, pero bueno, es lo que te dije, las chicas siempre tuvieron la predisposición de hacerlo, y eso es lo que estuvo bueno.
0: Leo, vos sabés que los argentinos, por lo general, algunos que miran el deporte solamente, y lo entiendo, cuando llegan estas instancias de mundiales o Juegos Olímpicos, siempre demandamos, uy, medalla, tenemos la medalla por acá, tenemos, y es tan difícil, y por eso hay que resaltar los valores de las leonas, porque ya, como dijiste vos, es como un clásico Argentina-Holanda, definir por un mundial. Me imagino cuando ninguna de las dos se deben querer enfrentar, en el sentido de que, porque saben que son potencias, ¿no? Pero te quería, la pregunta apunta a esto, jugamos previo a, digamos, con el tema del profesionalismo, ¿no?, de cobrar de todas esas cosas, ¿no? Nosotros no es que tenemos que tener un plus extra porque tenemos que hacer todo más a pulmón, porque no termina siendo tan profesional en el sentido del cobro, digo, ¿no? Porque he escuchado muchas chicas que han dicho eso, ¿sentís eso como que es como que el otro tiene esa ventaja de ser profesional?
4: Indudablemente, eso pasa con todos los deportistas que no son profesionales en la Argentina, que es la gran mayoría, sacando el fútbol, tal vez el rugby, los que juegan en el exterior, ¿no? Uh-huh. El que se queda en Argentina, el profesional, tenés la liga de básquet nacional y la liga argentina de vóley. Después lo demás es todo amateur. Es más, muchos jugadores pagan su cuota social y su cuota de club para poder jugar los fines de semana, cosa que en otros lugares no pasa. No todos los jugadores en el exterior cobran, hay tipo unos handicaps en cada equipo, pero bueno, las comodidades con las que entrenan y juegan en el exterior son muy distintas a las de Argentina, ya desde la parte de la estructura, desde la parte de las comodidades, de las cuestiones edilicias. Entonces acá sí cuesta mucho acomodarse a eso. Sumado a, bueno, que no escapa la situación, tal vez, que hoy atraviesa Argentina, no escapa solo al deporte, hay otras cuestiones también que no están del todo bien, pero esto no es de ahora, esto ya es de hace un tiempo. El Senar obviamente necesita una reestructuración desde la parte edilicia, desde los lugares donde nosotros entrenamos, y no solo el hockey, el atletismo, los deportes de combate, la gimnasia, el vóley, el handball. Hoy creo que sería un punto importante, tanto, ¿no?, el tema de las becas, mejorar el tema de las becas como plantean las chicas, e indudablemente mejorar las condiciones en las que entrenamos. Creo que con eso podríamos llegar a estar un poco mejor. Después, pensar en un deporte profesional en la Argentina, lo veo complejo, por eso lo que te dije hoy al principio, ¿no? Uh-huh. La estructura de los clubes en Argentina se maneja de una manera totalmente distinta de lo que ocurre en otros lados. No existe que haya tantos clubes de barrio, tantos clubes. En Quilmes tenemos clubes de básquet, clubes de hockey, clubes de vóley en un radio de 10 kilómetros. En otros lugares eso no existe. Hay un solo centro y ahí conviven capaz que dos o tres clubes. Y bueno, acá no, acá tenemos clubes por todos lados, pero bueno, es nuestra forma, nuestra idiosincrasia, y es lo que te decía hoy, que es lo que sostiene el alto rendimiento en Argentina.
0: Claro, exactamente. Sí, vos sabés que hoy justamente escuchaba también a Colapinto decir, mi papá tuvo que vender una casa para que yo pueda correr.
4: Tal cual. Acá hay chicas que toman el colectivo, hay chicas que se mudan de su provincia para venir a vivir a Buenos Aires, y un gasto que corre por cuenta a veces de los familiares, porque la beca no alcanza para eso. pero bueno, aprovechan para estudiar, aprovechan para jugar en otros clubes, mejorar su calidad de juego. Pero bueno, hay que venirse a los 17, 18 años de otra provincia a vivir sola y afrontar esos gastos. Entonces es muy muy muy groso lo que hacen los deportistas en Argentina. Bueno, a mí en este caso me toca convivir con las chicas. Estuve con los chicos también en el proceso de París. Y sí, el deportista amateur es increíble lo que hace, increíble. Y como dijiste vos, después vamos y nos metemos en una final del mundo. No meterte entre los cuatro primeros del mundo en este contexto ya es un montón. Sí. Ya es un montón.
0: Sí, yo me pongo a analizar siempre eso. Realmente tenemos un nivel deportivo impresionante. No sé si alguno se dará cuenta o no de la potencia que tiene Argentina. Lo hemos tenido en su tiempo con el básquet, que bueno, ahora sufre un periodo de recambio, pero seguramente porque hay una liga importante, como decís. Bueno, y el hockey siempre estuvo a lo largo de los años dándonos satisfacciones. Y bueno, y se merecen, obviamente, las chicas y todos los esfuerzos que hacen. Y aparte, han representado no solamente ustedes como argentinos a nosotros, sino también a toda la liga del hockey, ¿no?
4: Sí, porque los mensajes, las muestras de cariño, afecto de un montón de gente, lo ves con las chicas, la cantidad de gente, de argentinos que había en el estadio. Claro, vos entrábamos al estadio, la meca del hockey es ese estadio de Ámsterdam, era todo naranja. Y vos veías de vez en cuando una bandera ahí, una bandera allá, pero todo muy disperso. En el cierre, cuando festejábamos y toda la gente se juntó en un solo lugar, eran un montón. Entonces vos decís, ¿cómo este deporte, cómo Argentina siempre? Hay argentinos en todos lados hay una bandera, en todos lados la gente se junta a cantar. La entrada de las chicas cuando llegábamos al estadio, siempre había bandera, muestra de cariño. Yo creo que es mutuo, ¿viste? Lo que la gente demuestra y lo que no me quiero olvidar también de los varones, los varones lograr el tercer puesto ganando a la Holanda también en un mano a mano el mismo fin de semana, fue muy importante lo que pasó con el deporte este último fin de semana de agosto, porque ganarle los dos equipos argentinos, ganarle a los dos equipos holandeses es algo histórico. Y bueno, eso también habla de esto que dijiste vos, de lo que está generando el hockey en Argentina. Hoy el hockey trasciende estratos sociales, trasciende lugares, vas a donde vas, y hay canchas, hay nenas y nenes jugando en todas partes de la Argentina. Y vos decís, ¿cómo puede ser que? Y sí, hoy se magnificó de una manera que está buenísimo, está buenísimo.
0: Bueno, Leo, agradecerte mucho. Bueno, nuevamente, felicitaciones, que disfruten mucho, se lo remerecen realmente, y también felicitarte a vos por tu trabajo físico, porque hemos visto a las jugadoras jugar impresionante el físico, podían seguir jugando, me parece, una hora más a la final.
4: Mirá, terminó el torneo, festejamos, nos fuimos como a las 2 horas y pico del estadio. El hotel estaba cerquita, estaba a 10 minutos, llegamos, bueno, las chicas se fueron a bañar, el entrenador, antes de que se vayan, dio una pequeña charla, y nosotros estábamos acomodando las cosas, había llovido, estábamos medio ahí ordenando todo, el otro día nos íbamos, y me voy al comedor solo, y justo baja una de las chicas, con la copa, ¿no?, y la apoya arriba de la mesa, y nos sentamos los dos y la miramos, ¿viste?, como diciendo, no puede ser que esto esté acá. Y ella en un momento me dice, ¿sabes qué? Estaba para jugar un poco más, me dice, me sobraron las piernas, yo estaba para seguir corriendo. Y bueno, esa devolución y esa charla en ese momento para mí fue una caricia de que lo que estuvimos haciendo dio su resultado. Y no tiene nada, no tiene solamente que ver con el laburo físico, sino lo que le dije antes, es este trabajo interdisciplinario, que es lo que busca este jugador, esté en su máximo rendimiento, en su máximo esplendor, en el momento justo y en la situación adecuada.
0: Leo, un placer enorme, un gusto enorme. Bueno, ya va a existir oportunidad para seguir charlando de esto, porque tienen desafíos, siempre hay desafíos, ¿no?, en la vida, pero disfruten ahora, disfruten mucho que han logrado algo muy importante para el hockey. Tres veces hay un campeón de León, así esta vez te tocó como preparado físico, así que muchas felicitaciones y bueno, nuevamente, invitado cuando quieras este programa para seguir hablando de todo esto, y fue muy importante tu palabra. Muchas gracias, Leo.
4: No, un placer, gracias a ustedes por el espacio, por dejarnos contar un poquito lo que pasa detrás de los partidos, cómo estructuramos todo, cómo trabajan las chicas. Así que nada, agradecerles a ustedes por el momento este, a su disposición cuando quieran para charlar de lo que ustedes consideren, cuenten conmigo. Así que les agradezco mucho y les mando un abrazo grande.
0: Cómo no, y yo después el fin de semana voy a hacer un extracto de la nota y la voy a subir individual, así también la gente también se engancha, que no pudo seguir el programa, igual queda grabado en mi canal de YouTube, lo pueden volver a escuchar o en el Instagram. Gracias, Leo, muchísimas gracias, y bueno, vamos a aplaudirlo, Leo, campeón del mundo. Gracias, Leo.
4: Bueno, muchas gracias, saludos para todo el equipo, que tengan una muy linda noche.
0: Gracias, igualmente. Gracias. Bueno, Lujas, la verdad, ¿qué más puedo aportar? Nada.
3: Campeón del mundo.
0: Bueno, cierren la última, Jorge, lo que quieras.
2: Aguante Quilmes, el domingo con todo. Bueno, con los patos también, con le damos con todo.
0: Bueno, que gane también, ojalá que Argentino Quilmes también. Hubo un cambio de técnico, empató el último partido, así que el deseo para Argentino Quilmes que... Y las chicas que están jugando descender de Argentino Quilmes, el fútbol femenino, que están en la otra llave, y el fútbol femenino de Quilmes, que está arriba y te juega con Cañuelas, y ojo que juega el segundo con el tercero, Chacarita con Tigre, y ahí se pueden sacar puntos y Quilmes puede probar. Faltan 6 fechas para terminar el torneo. Bueno, la última, Bárbara, vos.
3: Que gane Quilmes. Se cambió.
0: Dale, que se quiere ir al cumpleaños, quiere comer torta.
3: Y que no falten el sábado a la feria.
0: ¿Vos decís que el juez que viene trae Fiona torta?
3: Pero no va, hoy es el cumpleaños, no va a durar hasta el jueves.
0: Eso se asombró. Bueno, cerrá el programa vos, Bárbara.
3: Bueno, nos vemos el jueves que viene. No faltan a la feria, que es el sábado, de 15 a 19 horas en Bar Gold. Nos vemos el jueves que viene con más que deportes.